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1: 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Las 6:20.

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La 6:32.

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0: las 6:47.
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3: Las 6:52.
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0: 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Los pantalones de mezclilla son un clásico, pero no todos te ofrecen la misma calidad. Hoy te revelamos cuáles de los 30 modelos que analizamos son realmente los más duraderos.
2: Además, si ya estás planeando una escapada, en nuestra sección de finanzas personales te decimos cómo evitar que los gastos sorpresa arruinen tu presupuesto.
0: Toma el control de tu dinero y haz las mejores compras.
2: Quédate en Revista del Consumidor Radio.
1: Revista del Consumidor.
2: ¿Sabes cómo surgió la mezclilla? Este tejido, conocido mundialmente como denim, toma su nombre de una ciudad al sur de Francia llamada Nimes, donde comenzó a fabricarse en el siglo XVI. Tradicionalmente, la mezclilla se fabrica con algodón tejido de sarga, que le da esas clásicas líneas diagonales y gran durabilidad.
0: Por eso, durante el siglo XIX, estos pantalones se popularizaron entre mineros y obreros que realizaban trabajos pesados. Con el tiempo, dejaron atrás las minas para conquistar la cultura popular.
2: Y aunque hoy forma parte de la moda cotidiana, en años recientes, la industria textil ha buscado producir la mezclilla de manera más sostenible mediante tecnologías que reducen el consumo de agua, utilizan fibras recicladas y emplean procesos menos contaminantes. Gracias a ello, continúa siendo una prenda básica que ha acompañado a distintas generaciones durante más de un siglo.
0: Por eso el Laboratorio Nacional de Protección al Consumidor analizó su calidad, resistencia y durabilidad.
3: Hola, ¿qué tal? Soy el ingeniero Luis Armando Juárez Mendoza, del área textil del Laboratorio Nacional de Protección al Consumidor, donde realizamos un estudio de calidad de pantalones de mezclilla para caballero. En esta ocasión analizamos 12 marcas con 30 modelos, de los cuales 13 son en 100% algodón y los 17 restantes fueron en mezcla de algodón con poliéster y elastano. Se realizaron los siguientes ensayos: información al consumidor, acabados, determinación de la masa por unidad de área, resistencia a la tracción, resistencia al rasgado, cambio dimensional, la determinación del torque y elasticidad o deformación del pantalón. ¿Pero qué les parece si vamos a ver los resultados de este estudio de calidad de pantalones de mezclilla?
2: Todos los modelos analizados cumplen con su información comercial, con su declaración de fibras y con su prueba de acabados. En el caso de los pantalones de tela 100% algodón,
0: en la prueba de durabilidad, un modelo de la marca Silver Plate calificó con excelencia.
2: Los 5 modelos que se encogieron ligeramente después de 3 ciclos de lavado son Cimarrón Jeans, Furor, Oji y 2 de Silver Plate. Ahora continuamos con los resultados para los 17 modelos fabricados con tela a base de mezcla de fibras. Al igual que en la categoría anterior, todos los modelos cumplen con su información comercial, con su declaración de fibras y obtuvieron una calificación de excelencia en la prueba de acabados.
0: En las pruebas de resistencia, 3 modelos destacaron como los más duraderos del análisis: uno de la marca Levi's y 2 de Oggi.
2: Un modelo de la marca Lee y otro de Oggi se encogieron ligeramente.
0: Respecto a la talla, estos modelos resultaron ser un poco más grandes de lo que indican en la etiqueta: 3 de la marca Oggi, 1 de Members Mark, 1 de Furor, 1 de Big John y 1 de Silver Plate. Antes de comprar un pantalón de mezclilla, toma en cuenta las siguientes recomendaciones.
3: Es muy importante que al comprar un pantalón tú lo laves, ya que todas las prendas, inclusive los pantalones de mezclilla, son lavados con colorantes. Estos colorantes llevan químicos que, aún así, si la empresa no hace un lavado correcto, se van a quedar impregnados, y cuando te lo pongas o coloques, ya que este producto va directamente a la piel, puede llegar a irritar. La diferencia en tallas que pueden presentar los diferentes tipos o cortes de los pantalones es precisamente debido a eso, al corte que cada diseñador de la marca presenta. Pero algo muy importante que debe respetar es la cintura. En la etiqueta te informa esa talla. Y el largo, hay algunos pantalones que tú vas a encontrar 34x32. El primer número te indica la talla, que es el contorno de la cintura, y el segundo número te indica la longitud del costado de la pierna. Si la mezclilla de tu pantalón es más gruesa o delgada, no es un indicativo de que va a resistir más o menos. Eso va a depender del gusto de la persona, pero el pantalón de mezclilla te va a ofrecer más resistencia si viene acompañado con poliéster, pero va a ser cuestión de gusto. Si quieren tener mayor información sobre el estudio de calidad de pantalones de mezclilla para caballero, consulten la Revista del Consumidor, ya sea impresa o digital.
1: Revista del Consumidor.
2: Las vacaciones de verano son una oportunidad para descansar y convivir, pero pero también pueden convertirse en un gasto importante si no se planean con anticipación. Para que puedas disfrutar con tranquilidad, un paso importante es gestionar tus finanzas. Por eso, antes de armar las maletas, el primer paso es sentarte con lápiz y papel. Presta atención.
0: Lo primero que debes hacer es elaborar una lista de verificación que te ayude a definir las características de tu viaje. Esto te ayuda a organizarte y anticipar algunas necesidades, además de asegurar que la experiencia sea satisfactoria para todas y todos.
2: Una vez que tengas la lista, es recomendable elaborar un presupuesto. Contar con una estimación de gastos detallada para cada rubro de tus vacaciones, de acuerdo a tu capacidad económica, te ayudará a mantener el control y a tomar decisiones responsables.
0: Para que no se te escape nada, toma nota de los gastos claves que debes considerar para tu viaje. El transporte. Los costos varían dependiendo del medio de transporte que elijas para desplazarte. Si viajas en autobús o en avión, considera los boletos viaje redondo y los traslados al aeropuerto o terminal de autobuses.
2: Si viajas en auto, la plataforma Mapir traza tu ruta o rutas punto a punto de la Secretaría de Infraestructura, Comunicaciones y Transportes puede ser muy útil, ya que te permite calcular con precisión el costo de las casetas, el consumo estimado de combustible y los tiempos reales de traslado en carretera. No te olvides de considerar los gastos de comida y bebida durante el traslado. Las paradas técnicas en la carretera o los antojos en el aeropuerto también suman.
0: También agrega el costo total de los días que te vas a hospedar en el destino.
2: Considera los desayunos, comidas y cenas durante el viaje.
0: Dependiendo del tipo de viaje que quieras hacer, pueden surgir otros gastos. Por ejemplo, si decides contratar algún tour, pagar alguna entrada a espectáculos y, por supuesto, las compras de regalos y recuerditos para la familia.
2: También es recomendable para cualquier trayecto contar con un seguro de viaje. Sin embargo, se vuelve indispensable si realizas viajes internacionales.
0: Es muy importante que tengas un fondo que puedas destinar para imprevistos. Más vale prevenir.
2: Está claro que para que las vacaciones sean un descanso y no un dolor de cabeza, la clave de todo está en planear. Por ejemplo, un tip buenísimo de seguridad es que si vas a usar tus tarjetas de débito o crédito, digitalizarlas en tu celular es más seguro para viajar.
0: Y es que dependiendo del plan que elijas, hay detalles que hacen toda la diferencia. Si tu destino es la playa, antes de reservar, no olvides comparar precios. No te vayas con la primera opción. Además de los paquetes todo incluido, busca alternativas más económicas. Y si puedes, aprovecha las temporadas de menor demanda turística. Tu bolsillo te lo va a agradecer. Y recuerda que es muy importante respetar las zonas protegidas.
2: Ahora, si lo tuyo es el turismo cultural y vas a visitar un pueblo mágico, puedes consultar el catálogo de los 177 pueblos mágicos que te permitirá investigar la gastronomía y sus lugares más representativos para que no te pierdas de nada. Compara las líneas de transporte y reserva tu hospedaje y los recorridos con anticipación.
0: Ahora hablemos de cómo nos vamos a mover. Si viajas en automóvil, es indispensable hacer una revisión básica al vehículo antes de salir. Ya en camino, todas y todos deben viajar con el cinturón de seguridad y respetar los límites de velocidad y las señalizaciones. La seguridad es primero.
2: Si vas a viajar en autobús, tómate el tiempo de comparar las categorías y costos de las distintas líneas de autobús.

0: finalmente, si viajas en avión, el secreto para ahorrar es comprar los boletos con anticipación. Al igual que en el autobús, guarda bien tus comprobantes de equipaje y mantén siempre a la mano tu identificación oficial y tu pase de abordar.
1: Ahora ya lo sabes, planear tus vacaciones es la forma más inteligente de divertirte. Prepara tu presupuesto y viaja seguro.
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0: 714.
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0: 727-27.
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0: 7:36.
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1: 7:42.
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5: 7:49.

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0: 8:36. 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

0: 8:39. 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

0: quedó por ahí. Muchas gracias.
1: Las 9:08. 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

0: las 9:16.
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las 9:19. 97.5. Las 9:19. 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

0: Las 9:31. 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

0: las 9:36.
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6: Las 9:44. 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

0: Las 9:48.
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0: Las 9:53.
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2: La más prendida de la radio, señoras y señores, amable y gentil auditorio. Dice, buenos días, saludos desde Graciano Sánchez de San Carlos. Ándele, Alfredo Chávez, allá en Balconcitos, dice que su equipo, si hay garras, no como otro. ¿Qué dice aquí? Dice, en su equipo, si hay garras, no como otros, sopas Perico. Alfredo Chávez. Ah, pues todo regalado, todo regalado. Aquí escuchándote como siempre en las labores del hogar. Y una pregunta, ¿cómo le fue de agua? ¿Llovió para allá? Porque aquí en el poniente ni una gota, no, quién sabe. Mire, para eso de que si llovió o no llovió, pregúntenle a Willy Cortés. Sí, él pone ahí dónde llovió y todo detallado. Pregúntenle a él, él sí sabe, porque él es de rancho. Y señor, y eso se la saben de todas. Pregúntenle a él que para dónde llovió y todo, y verán. Acá anda, pues ya el Pimbi ya lo corrió Mati, ya le recogió todos sus tiliches. Y ya se va Pimbis, y según esto, la imagen que nos manda, ya le recogió Mati todos sus tiliches a Pimbis.
3: Bueno, Dios, Jorge, mándanos un saludo para Pimbis y para mí que andamos haciendo aquí limpieza. Bye.
2: Ah, caray, ahora hasta la carrera habla Mati. A ver, Mati.
3: Bueno, Dios, Jorge, mándanos un saludo para Pimbis y para mí que andamos haciendo aquí limpieza. Bye.
2: Ándele, ya, ¿cuál limpieza? Ya le recogiste los tiliches, ya lo corrió, señor.

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1: Sí, 8:27, comadre. 8 de la mañana con 27 minutos acá en la hora del molcajete.

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5: 8:45, 8 de la mañana con 45 minutos, dice Jorge Enrique. Dice, dile al Benny que fue chance porque tenemos que andar al 100 el jueves en la League's Cup. En la siguiente jornada Liga MX regresaremos con el triunfo. Salud, pura máquina azul, arriba papá azul. ¿Eh? Pues, oye, nomás andan buscando pura copa molera, oye. Cállate, Benny, ¿cómo que copa molera, hombre? Saludos a los amigos de Adame de parte de René Villegas. Ese René Villegas, ¿cómo andamos, papá?

María la Borrada dijo, bueno, era brava María la Borrada, ¿verdad? Ya son las 8 de la mañana con 49 minutos, 8:49. 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

0: La polca del cuartito, compadre.
1: ¡Qué bárbaro, Coco Quique! ¿Qué estás pasando?
0: Ánimo, señores. Son ya las 8:56, comadre, en este día maravilloso. ¿Qué dice la caballada? Ayer ganó papá nomás 3-0. Pues ya sabes, a lo argentino está ganando el América, a lo argentino.
2: ¿Cómo que a la

0: Comercial de la hora, porque ¿qué creen? Que ya son las 9. Ya son las 9 y el caldo crudo, compadre. Las 9 de la mañana. Vamos a ir a la pausa porque ya el síncrono nos está apurando, ¿verdad? Pues órale, Benny, dale.
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1: Sí. Sí. ¿Cómo andamos, amigos? Espera, mi querido Benny. Espera. Es que también hay que atender al público, Benny.
2: Sí. ¿Qué onda, Coco Quique? ¿Qué onda? La caballada anda bien flaca. Acá para redención del campesino de San Carlos. Porque no nos llovió, nomás llovió alrededores y a nosotros no nos llovió. Pero pues hoy puede ser la de nosotros. Un saludo, Coco Quique.
3: Pues ya me imagino por qué no les ha de haber llovido ahí.
1: A ver, ¿por qué, Benny? ¿Por qué?
3: Pues ya te imaginarás por qué los brincó la lluvia.
1: Cállate, Benito. No digas eso, papá. Ni lo pienses siquiera, Benny. Que no les llovió, dice que los brincaron, ¿eh?
3: Pues ya me imagino, amigo, cómo ha de ver.
1: ¿Cómo ha de ver qué? ¿Cómo ha de ver qué? Dígalo, papá, o calle para siempre. Saludos a la raza de por allá que nos habla, que nos escribe, bueno, que nos manda audios, ¿verdad?

0: ¡Ese Barbas! ¡Ese Barbas! Ahí le mandamos el saludo bonito, cordial a esta hora de la mañana, ¿verdad? ¿Qué sigue, Bení? A 9:07, 9:07, comadre.
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4: Las 9:15 minutos ya, comadre, 9:15. Dice por acá, saludos para mi tío José Martínez, para Arturo Pesina y para Goyo que andan en friega, pegue y pegue blog. Pues bueno, qué bueno que andan en friega, pegue y pegue blog, ¿verdad?

0: Papá, las 9:22, 9:22. Salud, mi coronel Junior. ¿Cómo estás, mi coronel? Feliz Navidad, coronel.
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0: Ánimo, gente.

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2: Bien, oiga, don Luisito Rebullosa cumple años el día de hoy, don Luisito. De parte de su sobrina consentida. Chécame ahí, Benito, en la bola de cristal a ver quién es la hija consentida, porque... Pues no, quién sabe quién será, ¿verdad, Benny? Pues nomás dice la sobrina consentida, don Luisito.

0: 31 minutos y el caldo crudo.
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1: La política, se dice, es un arte, y aunque son muchos los que incursionan con el fin de buscar un lugar en la clase política, son pocos los que logran no alcanzarlo, sino trascender al tiempo y las nuevas generaciones. Quizás el mejor de los ejemplos en este momento en Tamaulipas es Gustavo Cárdenas Gutiérrez, quien en su paso por la política, primero con el Partido Acción Nacional y hoy con Movimiento Ciudadano, ha logrado ser alcalde, diputado local y hasta senador, amén de candidato a gobernador. La experiencia de Gustavo en el manejo de la política le ha permitido permanecer en el ámbito y ser considerado un activo importante para Movimiento Ciudadano, a grado que, durante la coordinadora nacional de este partido, celebrado durante el fin de semana, fue nombrado delegado nacional del proyecto Tamaulipas. Un nombramiento que, dice el comunicado oficial, busca seguir construyendo desde la capital tamaulipeca un proyecto que combine la experiencia y las nuevas ideas. Definitivamente que no se puede escatimar la experiencia que tiene Gustavo Cárdenas Gutiérrez en el manejo de la política. Y prueba de ello no es solo el tiempo que ha logrado de mantenerse dentro del ámbito, sino también las posiciones que ha alcanzado con el paso de los años y obviamente el apoyo ciudadano, porque los espacios logrados fueron con voto libre y directo de los tamaulipecos. Y como bien lo señala el comunicado oficial, Gustavo Cárdenas jugará un papel muy importante dentro del proceso electoral del 2027, pues su experiencia ayudará en mucho a los contendientes de Movimiento Ciudadano, pensando claro que los candidatos estarán dispuestos a escuchar, como dicen en el pueblo, a la voz de la experiencia. En opinión de analistas políticos, Movimiento Ciudadano será el partido del futuro, así como lo fue un día el PRI, después el PAN y hoy Morena. Esperemos, llegado el momento, que los jerarcas de Movimiento Ciudadano y aquellos que ostenten el poder no se vayan a marear como le ha sucedido a quienes lo han alcanzado, porque hoy en día el ciudadano común ya no tolera los abusos de poder, el saqueo y menos la excusa de errores por aprendizaje. Así que resultados es lo que demandan los tamaulipecos. Y Movimiento Ciudadano lo sabe, de ahí que fortalezca personajes como Gustavo Cárdenas, con amplia trayectoria en la vida pública y un liderazgo que le permite conocer la realidad política de Tamaulipas.
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7: Bienvenidos sean todos ustedes, mis queridos hermanos y hermanitas, a este su programa Mensajes para un Mejor Mañana. Somos su grupo internacional Luz y Verdad y estamos aquí con el único propósito de ayudarle. Estamos aquí en vivo y en directo, mis queridos hermanos, para poder ayudar a quien lo necesite en el momento indicado. Si usted en este momento algo raro o extraño le está pasando, sufre usted de cosas raras o extrañas, el dinero no le rinde, la mala suerte lo persigue, las cosas no le salen, abre una puerta y se le cierra otra. Toda su vida parece un caos, parece que usted estuviera en un túnel o que el camino suyo no está despejado. Si cosas raras o extrañas le andan pasando, mis queridos hermanos, yo le invito a que usted me hable en este momento. Estamos aquí en vivo y en directo, estamos atendiendo aquí para poderle ayudar a toda aquella persona que tenga problemas. Si usted sufre, si usted padece, si usted enamora y fracasa, si usted juega y nunca gana, si el dinero no le rinde, si su familiar en el norte ya no le habla o a él le está yendo mal allá, mis queridos hermanos, o su hijo pequeñito llora mucho, se siente nervioso, casi no come, mantiene enfermito, se despierta en las noches gritando, el niño puede estar siendo afectado por un mal de ojo, por una mala vibración. Si usted, mi querido hermano, si sus animalitos se le mueren, se le pierden, se le enferman, si su tierra ya no le da, está toda árida, no da realmente lo que usted deseara que esta le produjera, si esto le está ocurriendo, mi querido hermano, esto ocurre en su vida, si su negocito que antes estaba bien, de repente se vino para abajo y para abajo, mis queridos hermanos, esto se puede arreglar cuando uno va a tiempo sobre todo. Entonces no sufra más, estamos aquí nosotros para echarle la mano a quien lo necesite. Recuerde que somos su grupo internacional Luz y Verdad y estamos aquí para que usted, mi querido hermano, salga adelante. Cualquier persona que tenga problemas nos puede hablar, cualquier persona puede venir directamente a nuestro domicilio para atenderle con muchísimo gusto porque tenemos la capacidad de ayudarle. Llámeme en este momento para echarle la mano, para decirle su horóscopo y decir qué está ocurriendo dentro de su vida normal, por qué las cosas se le vinieron abajo, por qué las cosas no le resultan. 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De modo que venga, que nosotros le vamos a ayudar con el mayor de los gustos. 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
7: 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Tenemos una llamada. Muy bien, de antemano le queremos dar las gracias a esta persona y a todas las personas que nos han llamado, pero en este momento a la persona que tenemos en línea, y por favor, regáleme su fecha de nacimiento.
8: El 3 de septiembre.
9: ¿De qué año?
8: Del 79.
9: Mi querido hermano, su signo zodiacal es Virgo.
8: Sí.
9: Le voy a decir su horóscopo. Veo que su elemento es tierra, su día favorito martes, su planeta Venus, su color el gris, piedra el jaspe, metal el mercurio, y la parte corporal que usted debe cuidar mucho, hermano mío, su cabeza y su espalda. parte de su intestino delgado también. Vemos de que las personas de signo Virgo, como es el caso suyo, sobre todo los nacidos en esta fecha, son misteriosos, tienen mucho talento para las actividades científicas y prácticas, le gusta poner todo su empeño en el trabajo, son también muy moralistas y tienen, mi querido hermano, siempre que son muy buenos amigos, ¿sí? Tratan siempre de ser muy colaboradores con la gente de su alrededor, ¿ok?
8: Sí.
9: Mi querido hermano, según su horóscopo aquí, las cosas no están saliendo muy bien, ¿no?
8: Sí, no.
9: Le está yendo medio mal en su trabajo, problemas en su casa, ¿sí?
8: Sí.
9: Hay preocupación, nervios, mi querido hermano, se desespera. Bueno, todo está patas arriba, ¿no?
8: Sí.
9: Le voy a decir una cosa, mi querido hermano, desafortunadamente esto que a usted le está pasando no es normal. ¿Estamos?
8: Sí, no.
9: Quiero decirle, mi querido hermano, que a usted lo han salado. Hay un salamiento en usted. Y ese salamiento está haciendo de que desafortunadamente le vaya mal. ¿Ya?
8: Sí.
9: Ese salamiento hace, mi querido peregrino, que a usted le esté yendo peor. ¿Sí?
8: Pues sí.
9: Eso hace que usted tenga problemas hasta en su casa, que le va mal en el trabajo, que usted se sienta mal, que se desespere, que el dinero no le rinda, todo. ¿Ok? Hay un salamiento, mi querido hermano, y ese salamiento no lo deja progresar. Si usted me imagino que hoy está buscando una ayuda, ¿no?
8: Sí, claro.
9: Pues la ayuda, mi querido hermano, si usted como la quiera ver, lo que yo veo que ya la encontró aquí con nosotros. Si usted hoy dio el primer paso, el segundo paso es que venga con nosotros para poderle ayudar. ¿A qué nos comprometemos? A sacarle ese mal, mi querido hermano, ¿sí? Somos capaces de sacarle ese mal, le sacamos el mal, se lo mostramos y le ayudamos para que su vida cambie de una vez por todas. ¿Ok?
8: Bien, muy bien.
9: Esto, mi querido peregrino, es de una forma estrictamente garantizada. Yo le puedo ayudar con el mayor de los gustos, ¿sí?
8: Sí.
9: Y el día que quiera, mi querido hermano, le sacamos adelante. Soy capaz de ayudarle. Le saco ese mal, se lo muestro y le garantizo que su vida va a cambiar con la ayuda de Dios.
8: Bien.
9: ¿Estamos de acuerdo? Cuando terminemos, le voy a decir el nombre y apellido de la persona, ¿sí? O le muestro la cara a esa persona en un vaso con agua, esa persona que le hizo el daño, para que usted se desengañe de una vez por todas. ¿Ok?
8: Está muy bien.
9: Que Dios lo bendiga, gracias por su llamada.
8: Sí, gracias.
9: Que esté muy bien.
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7: 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Por favor, regáleme su fecha de nacimiento.
5: 29 de marzo del 68.
9: Signo Aries, ¿no?
5: Ajá.
9: Elemento, mi querida hermanita, el fuego. Día favorito, martes. Planeta Marte. Color rojo. Piedra, el diamante. Metal, el hierro. Parte corporal que usted debe cuidar, ¿sí?
5: Ajá.
9: Mucho, su cabeza, su garganta y su cara. Perfume, un perfume que contenga magnolia. Okay.
5: Ajá.
9: Las características de las personas de signo Aries, en este caso, las personas como usted, ¿sí?
5: Ajá.
9: Son personas, mi querida hermana, que son muy sinceros, son abiertos, son dinámicos, les gusta la vida pública, se enojan y se contentan con la misma rapidez, ¿ok?
5: Ajá.
9: Hermana Vía, vemos aquí nosotros en su horóscopo que hay problemas dentro de su hogar, ¿no? Dentro de su casa.
5: Uh-huh.
9: ¿En dónde está su pareja en este momento, su esposo?
1: En el otro lado. En Estados Unidos.
9: En Estados Unidos. Muy bien. Y pues desafortunadamente, mi querida hermana, hay muchos problemas con él, ¿no?
1: Sí.
9: Le han calentado mucho la cabeza a él, ¿sabía?
1: Ajá.
9: Le han contado cuentos, chismes. Le han metido ideas suyas, ¿sí? Ajá. Regáleme la fecha de nacimiento de él.
1: El 18 de enero del 63.
9: Él es capricorniano.
1: Ajá.
9: Mi querida hermana, ¿hace cuánto él está allá?
1: 4 años.
9: ¿Hace cuánto no se ven?
1: 4 años.
9: 4 años, mucho tiempo, ¿no?
1: Ajá.
9: Yo pienso que la distancia es de las causas, una de las causas principales para que una pareja, pues, digámoslo así, o una familia se pueda desbaratar. ¿Estamos?
1: Ajá.
9: Aunque a veces el amor, cuando el amor es grande y hay buenas bases, soporta lo que sea con tal de buscar un mejor futuro. ¿Estamos?
1: Ajá.
9: Yo le voy a decir una cosa. A ver, mi querida hermana, ¿él quiere ya como separarse de usted?
1: Pues, no sé, yo creo que sí.
9: ¿Se lo ha dicho?
1: Mm.
9: O más bien con las acciones.
1: Uh-huh.
9: ¿Sí?
1: Sí.
9: Ok. ¿Usted se quiere separar?
1: Yo no.
9: ¿Usted no?
1: Mm.
9: Bueno, veo yo, mi querida hermana, de que hay un daño que le están haciendo a él. ¿Estamos?
1: Ajá.
9: Para que él tome una decisión de estas, ¿sí?
1: Ajá.
9: Al paso que van, mi querida hermanas, veo separación y veo un distanciamiento grande en ustedes, ¿ok?
1: Ajá.
9: Eso es lo que yo estoy viendo. ¿Ya?
1: Ajá.
9: Debido a un daño que están haciendo a él, ¿ok? Esto también le afecta a usted, lógicamente. ¿Estamos?
1: Sí.
9: No le rinde el dinero. Trabajan mucho, ¿sí?
1: Ajá.
9: Y las cosas no le salen bien. Le voy a hacer una pregunta. ¿Usted ha visto en su casa que le hayan tirado sal, agua, aceite, tierra, algunos blanquillos?
1: Pues sí, huevos.
9: ¿Huevos?
1: Cuando llegué del trabajo estaba uno en la cochera.
9: Ándale. ¿Antes había encontrado algo parecido?
1: Hace un tiempo sí también igual huevos.
9: Lo mismo, huevos. Bueno, mi querida hermana, pues ahí la están trabajando, mi querida hermanita.
1: Uh-huh.
9: Le están dañando su hogar, están dañando su casa. Y pues hay que actuar, pero hay que actuar rápido.
1: Uh-huh.
9: ¿Ok?
1: Pero no, ¿por qué? No,
9: ¿perdón?
1: ¿Por qué? No sabe.
9: La gente es envidiosa.
1: Ajá.
9: ¿Ya?
1: Ajá.
9: La gente se muere más de envidia que de cualquier otra cosa. Entonces hay gente que sencillamente porque ven que a su esposo tal vez le estaba yendo bien, ¿sí?
1: Ajá.
9: Que usted pues chambeadora, les estaba yendo bien, echando para adelante, y desafortunadamente pues las cosas funcionan de esta manera. Entonces la gente le da envidia y tratan de dañarlos, ¿sí?
1: Uh-huh.
9: Y lo peor es que es gente conocida.
1: Uh-huh.
9: ¿Ok?
1: Ajá.
9: Gente conocida y pues gente que no los quiere ver a ustedes bien, ¿sale?
1: Okay.
9: ¿Usted quiere que las cosas anden bien con su pareja?
1: Sí.
9: ¿Sí?
1: Sí.
9: ¿Por qué no me visita?
1: Ajá. Uh-huh.
9: ¿Sí?
1: Sí.
9: Me trae, por favor, la fotografía de él.
1: Ajá.
9: Viene y yo le ayudo.
1: Bueno.
9: Yo desbarato ese trabajo, le digo quién es la persona y le garantizo que a su esposo se le va a ir esa idea de una separación con usted.
1: Ajá.
9: ¿Ok?
1: Ok.
9: ¿Sale?
1: Muchas gracias.
9: Gracias a usted y que Dios la bendiga.
1: Gracias, igualmente.
9: Que esté muy bien.
1: Gracias.
9: Hasta luego.
7: 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Bueno, mis queridos hermanos, estamos llegando ya al final de nuestro programa, dándole las gracias a todas las personas que nos llamaron. Que estén muy bien, que pasen un buen día y que el Dios Padre Todopoderoso los bendiga.
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1: Hola, hola, ¿qué tal, mis amigos? ¿Cómo están? Buenos días, bonita mañana. Mañana ya de lunes 3 de agosto del 2026. Les saluda su servidor, amigo locutor Willy Cortés. Ya listo, presto y dispuesto para complacerles, para saludarles a partir de este momento. Ya están hasta las 12 del mediodía. Estamos arrancando ya la semana laboral, el lunes 3 de agosto del 2026. De aquí hasta las 12. Aquí estamos y no nos vamos hasta que salgamos. Comuníquese 834-318-2402, teléfono de cabina. También le recuerdo que puede mandar su mensaje de WhatsApp al 834-352-0830. Bienvenidos todos, arrancamos con los cadetes de Linares y este tema, añorando tus besos, ya las 10:21.

0: ¡Qué bárbaro, qué bárbaro! Añorando tus besos, los cadetes de Linares. Bueno, este tema de la poloncha polca es la que voy a utilizar para fondear mi espacio. Sí, para fondear mi espacio y para no interrumpir las canciones que siguen, ¿verdad? Porque el fin de semana recibí comentarios que no les gusta que interrumpan las canciones. Y pues yo lo voy a hacer así de esa manera. Para no interrumpir las canciones, me voy a fondear con la poloncha polca en la hora del caetazo. Ya en los otros espacios, ya buscaré a ver con cuál canción me voy a fondear. En lo personal, a mí me gusta mis programas siempre tener un fondo musical, ¿verdad? En la noche me voy a quedar con los Simoncitos, con eso me voy a quedar para empezar el programa y para fondear mis espacios. Y aquí en la hora del caetazo me voy a fondear con la poloncha polca, ¿sí? Sí, para no interrumpir las canciones, porque sí recibí varios comentarios y por supuesto que estamos para mejorar y de aquí en adelante para no interrumpir las canciones. Por ejemplo, ahorita sigue el corrido Descansa General, ya para entonces presentar la canción y que la canción se vaya sin interrupciones. No sé qué les parezca, pero yo creo que es una buena idea, ¿verdad? Entonces, para no interrumpir las demás canciones que siguen, vamos a utilizar la poloncha polca para fondearnos. Igual, si usted quiere la poloncha polca, pues también se la puedo poner. No, hablando se entiende la gente, ¿verdad? Hablando se entiende la gente. Y yo creo que así le vamos a hacer de aquí en adelante. Dice, Will, aquí te escucho, en Santa Engracia, te encargo un corrido, Pescadores de Ensenada. Claro, ahorita lo buscamos, ese corrido, Pescadores de Ensenada. Por acá, ¿quién se reporta? Mi compadre Teo, ¿qué dice?
1: Buen día, Willy Cortés.
0: Sí, buenos días.
1: Teo Cardiel, oficial de seguridad, aquí laborando 24 por 24, compadre. Hasta mañana desmonto la guardia, Cisnes 1. Siempre te escucho en tu programación.
0: Ok.
1: Un saludo para Toño Muñiz, para la Sombra Morales.
0: Sí.
1: Y para mi suegro Antonio Parra, que te escucha él ahí en el fraccionamiento Las Flores. Mándale un saludito a mi suegro, por favor.
0: Órale. Sí, seguro que sí, Teo. Seguro que sí, mi compadre Teo. Ahí le mandamos el saludo, que anda con todo en esta mañana también, ya trabajando, echándole ganas. Dice Willy, saludos para todos los radioescuchas. Dice, ya sabes, aquí siempre escuchando tu programa. Saludos para la Araña Ledesma en el 33 Matamoros, de parte de Santos Vázquez, allá en la colonia Echeverría. Mis amigos, son ya las 10 de la mañana, las 10 con 27 minutos. El turno de los cadetes aquí en su espacio, ¿verdad? Y vamos a presentar esto que se llama Descansa General.

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4: Estamos de vuelta, mis amigos, son ya las 10 de la mañana, ya 10 de la mañana con 33 minutos. Buenos días, 10:33. ¿Qué dice por acá?
5: Bendecido día, Willy.
4: Buenos días, buenos días.
5: Plaza de la 4, esa chula más Tamaulipas, de parte de Hugo de Lima, para llevar a Yerena Cecilia Vázquez Escobedo. ¿Me puedes complacer con el cerillazo, por favor? El cerillazo de Cadetes de Linares.
4: El cerillazo con los Cadetes de Linares. Ahorita la mandamos el cerillazo con los Cadetes. Con los Cadetes de Linares, sí señor. Bueno, ahorita lo vamos a mandar. Dice Willy, yo todo el día escucho la HP. Mándanos salud para toda la cuadrilla de Miguel. Aquí andamos toda la raza, Armando Fierro, para próximamente aventar un vaciadito. Mándale saludos ahí para el Barbas, para el Choco, también para Nacho, para Micho, a Miguel y Américo, a Jesús, que andamos aquí al 100% en el solecito, Willy, pero no nos rajamos. Aquí andamos echándole ganas, de verdad. Dice, andamos al 100 y escuchamos la HP porque tiene la mejor música y los mejores locutores. Gracias, compadrito. Qué bueno que nos acompañes. Excelente inicio de semana. Dice, mándame una canción de los Cadetes. Esa que dice, se te acaba tu madre, para ti todo acabó. Lupita López, allá en la Mainero. Allá nos oye Lupita López. ¿Cómo le va, Lupita? Buenos días.

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1: Dele, ahí quedó este tema, qué bonita paloma azul, qué bonita paloma azul, dijo aquel. Bueno, dice por acá Willy, manda saludos para toda la raza que andamos acá en Residencial en Los Lagos, allá para el Gallo Morales, para Adrián, para Chipe, para Cristo y para el Chaparro, para Pericles, para Juan y también para el Inge Jorge, que anda bien contento porque ganó papá, volvimos a la senda del triunfo. Vamos líderes en la liga. Saludos para toda la raza por allá del fraccionamiento y a toda la raza que le va a las Águilas, que estamos ya de líderes. Y qué frío hace en la cima. Dice Willy, que han elegido la Aurora. Estamos haciendo unos pescaditos dorados. Qué rico, unos pescaditos dorados, ahí unas pachecas ahí en el disco. Qué chulada. Qué rico, la verdad, qué rico. Buenos días, Antonieta Martínez, saludos, excelente inicio de semana. Gracias, Antonieta, por comunicarse. Benita Trujillo, dice Benita, dice Willy, manda un saludo para toda la raza del Barretal. Excelente corrido, si nos puede complacer con El Muchacho y El Potro. De parte de Benita Trujillo hasta el Barretal, Tamaulipas. Mi compadre, el tremendo Guillermo Morales, para Eva y Raquel, allá en Colonia Campestre, en La Luz. Hasta allá le saludamos, mi compadrita Layo Quiñones también. ¿Cómo te va, Layo? Un saludo especial allá para mi compadre Layo Quiñones. Le saludamos y agradecemos su preferencia, su amable compañía. Vamos a avanzar aquí en la hora del cadetazo. Son ya las 10 de la mañana con 39 minutos. Paso del Norte, los cadetes del INAH.

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1: Andele, qué bárbaro. Paso del norte. Un saludo, Willy, desde el Ejido de la Aurora. Ya lo mandé este, ¿no? Allá en el Ejido de la Aurora, que están haciendo unas pachecas ahí en el disco. Qué bueno, qué rico, qué sabroso. Unas pachecas ahí doradas en el disco. Un saludo para Isabel y para Eitan, que están en sintonía de la HP. Queremos un corrido, es el de Un Noble Engaño, que andamos de paseo. Saludos, Willy. Igualmente para ustedes, qué bueno, de paseo, dando el volteón, dando la vuelta, aprovechando el inicio de semana. Dice, para el compañero Víctor Cifuentes Torres, que el día de ayer estuvo cumpliendo años de parte de sus compañeros de trabajo allá en el Panteón Jardines del Cielo, para Adrián Mireles, Javier Rivera, para Jesús Anguiano, para Fabián Báez, para Sergio Maldonado, que le desean lo mejor de lo mejor hoy en su día, que al rato llegan allá a su casa para aventarse un mole de gallina correteada. Sí, le van a festejar con un mole de gallina correteada. Y nunca se pierde la 97.5, si le puedes mandar las mañas.

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4: La librana que nos escribe y nos pregunta que por qué sería que ella se separó de su esposo si lo quería mucho. 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Usted creyó encontrar en los brazos de otro hombre las cosas que no había encontrado con su esposo. Su esposo está muy dolido y él no la va a aceptar, mi querida hermana. 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

Los cadetes de Linares. Bueno, son ya las 10 de la mañana con 51 minutos. Tengo saludos para, dice aquí, saludos para Fran Alexander Juárez López, cumple 15 años de parte de toda su familia. Juárez López, que le desean lo mejor de lo mejor. Felicidades, ¿verdad? De parte de su mamá, de parte de sus tíos, dice aquí. Bueno, de parte de toda la familia, quiere que le mandemos sus mañanitas. Felicidades.

Le deseamos lo mejor, que la siga pasando fenomenal. Lo mejor de lo mejor allá para Fran Alexander Juárez López. Hoy está cumpliendo años. Muchas felicidades. Ahí en el 28 al Dama para saludos para el Huesitos, para Francisco Báez Martínez y para amigos que le acompañan. Está de plácemes también el día de hoy. Enhorabuena, muchas felicidades. Un saludo para Teo Cardiel y para toda su familia. De parte no dice de quién, pero salud para él. De parte de quién sabe. Pues no dice aquí de parte de quién, compadrito. Pero bueno, salud para Teo Cardiel. De parte de un amigo. Para toda la familia Ramírez de la colonia El Palmar, especialmente para la cabeza de aquí de la casa, para mi abuelita Josefina Ramírez, si me puede complacer con un corrido, ese corrido, el de Yo fui el que mató a tu novia. Ah, el que mató a mi novia. Los Cadetes de Linares, de parte de su nieto consentido, Edgar Báez. Órale, ya está, compadrito Edgar. Ahorita lo buscamos y lo mandamos. Sí, es que son muchas peticiones, oiga, no alcanza el tiempo para mandar todos los temas. En serio, no alcanza el tiempo para complacerles a todos. Ya faltan 7 minutos para que sean ya 7 minutos y las 11 de la mañana, 7 ya y las 11.

0: Qué bárbaro. Este tema bastante bailable, especial para andar por toda la orilla del relés. No le hace que nos llevemos entre el pecho nidos de gallinas, panales de avispas y manojos de chile el monte. Bueno, a ver, ¿quién más por acá? Tengo pendientes unos mensajes, unos saluditos, pero también sigue la gente llamando al 834-318-2402. HP, bueno, buenos días.
1: Oye, compadrito.
0: Mándeme.
1: Te pasó a decirte que el güey es cumpleaños ahora.
0: ¿Quién?
1: El huesito.
0: Ah, bueno, también.
1: Lo estamos en Chile. Estás invitado aquí a la pachanga. Hay una carita asada y pollitos.
0: Bueno.
1: Aquí en el 28 andamos.
0: Bueno, va para allá, saludos.
1: ¿Alguien le puedes poner las mañitas, compadrito?
0: Mande.
1: ¿Le puedes poner las mañitas?
0: Sí, claro, ahorita se las vamos a poner.
1: De parte del gato.
0: Órale, ya está, compadre.
1: Órale, muchas gracias.
0: Ándale, saludos para usted también. Saludos cordiales. Son ya las 10:56. Se acabó el cadetazo, mi raza. Se acabó el cadetazo. El tiempo nos consumió ya. Se acabó el cadetazo. Después de las 11, regresamos, pero con variedad musical para ustedes, ¿ok?
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5: La Secretaría de Educación de Tamaulipas dejó en claro que en el proceso de asignación de las becas CEPCENTE no habrá espacio para discrecionalidad ni favoritismo. La regla es precisa, dos beneficiarios por familia sin excepción. Al respecto, el titular de la unidad ejecutiva, Samuel Alcántar Varela, subrayó que la transparencia es la base del programa y que cualquier intento de trato preferencial contradice la normatividad establecida. Recordó que ya se publicó la convocatoria de las becas CEDCENTE dirigidas a trabajadores y familias del sector educativo en coordinación con el sindicato. A partir de este mes de agosto se reciben documentos y formatos y se realizará el proceso de selección de beneficiarios. Aunque los feminicidios presentan una tendencia a la baja en el país, el Instituto de las Mujeres de Tamaulipas advirtió que ninguna reducción estadística puede considerarse suficiente mientras continúen asesinando a mujeres y llamó a no minimizar una problemática que sigue cobrando víctimas. La directora del organismo, Marcia Benavides Villafranca, respaldó la estrategia impulsada por el gobierno federal para combatir la violencia de género, pero insistió en que el reto no termina con la disminución de cifras, sino con la erradicación total de este delito. La funcionaria lamentó que todavía existan sectores que cuestionan las manifestaciones y exigencias de los colectivos feministas cuando la violencia extrema contra las mujeres continúa siendo una realidad en distintas partes del país. La falta de asistencia a las consultas de control prenatal continúa como uno de los principales factores asociados a la mortalidad materna en Tamaulipas, donde en lo que va del año se han registrado 9 defunciones. Sergio Juárez Delgado, directora de Políticas de Salud y Bienestar Poblacional de la Secretaría de Salud Estatal, informó que 2 de estos casos corresponden a pacientes derechohabientes del Instituto Mexicano del Seguro Social, mientras que el resto fueron reportados por unidades del IMSS Bienestar. Las defunciones se presentaron en mujeres de entre 25 y 28 años de edad, quienes antes del embarazo no tenían antecedentes de complicaciones de salud aparentes. Sin embargo, el 60% de ellas no acudió a sus consultas de control prenatal, lo que dificultó la identificación oportuna de factores de riesgo.
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1: Estamos de vuelta, estamos de regreso. Son las 11 ya de la mañana. 11 ya de la mañana con un minuto. 11 ya con un minuto. Ya de vuelta en este lunes. Lunes, inicio de semana, comadre. ¿Cómo le va? ¿Cómo está arrancando? Oiga, ya regresó mucha gente a sus labores. Mucha raza ya regresó a sus trabajos. Algunas escuelas también ya regresaron a clases. Algunas escuelas, sobre todo, bueno, ya lo que es bachillerato, universidades, pues ya regresaron a las actividades laborales, ¿verdad? Ya de vuelta a la normalidad, poco a poco ya de vuelta, todo está regresando ya a la normalidad. Y las vacaciones, pues ya las vacaciones ya se están ya terminando, ¿verdad? Ya casi están terminando ya también las vacaciones. Por acá tengo saluditos a la raza del Face, gracias por comunicarse a esa racita que se reporta, que se comunica a través del Facebook de La Más Prendida, muy amables, muchas gracias por escribirnos. Saluditos allá para mi amiga Rocío. ¿Qué dice mi amiga Rocío Ramírez? Dice Willy, como siempre aquí estamos pendientes del programa, bien y de buenas. Allá para mi amiga Rocío, el saludo, buenos días, dice Rocío Ramírez, aquí estamos bien y de buenas. Gracias, Rocío, muchísimas gracias por la preferencia.

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1: Los Toros del Norte y este tema La Mirla, Los Toros del Norte. Dice por acá, Willy, me puede mandar un saludo muy especial para mi abuelo, dice Lucio, de allá del Meritito Encino. Ándele allá para Lucio, don Lucio, allá en el Meritito Encino, que por allá nos oye, sí señor. Allá está con la radio a todo volumen, allá en el rancho, allá en el Encino. Allá en el Encino, allá donde, pues no sé, la mera verdad no sé, porque nunca he ido para allá, pero no sé qué haya para allá, para el Encino, pero me imagino que ha de haber muchos encinos, eso sí. Si se llama el Encino, es porque ha de haber muchos encinos para allá. Un saludo para él, allá para don Lucio, que por allá nos oye, de parte de su nieto, que le manda bastantes saludos. Un saludo para el Barbas, que quiere que le mandes un tema, por favor, Willy, y te manda muchos saludos. Saludos para toda la gente por allá que escucha. También esta racita que anda trabajando, que andan con todo el ánimo, allá por un fraccionamiento muy conocido de la localidad. Andan, mitigando el solecito, toreando el sol, echándole muchas ganas, a esta hora de la mañana. El saludo especial, la temperatura, claro, se la doy exacta, no llovió. Oiga, bueno, en algunos puntos de la ciudad sí llovió, en otros no. La ciudad ha crecido tanto que, pues, en una colonia llueve y en otras no. Acá para el Olivo, todo ese sector de por acá del Olivo, el sector de lo que viene siendo por acá, el hospital de especialidades, todo eso para allá, para ese sector, para el norte de la ciudad, llovió, ¿verdad? Llovió bien y bonito ahí en el Olivo. En algunos sectores no llovió, ¿verdad? Pero bueno, pues. Llovió en plena canícula. ¿Qué tal, eh? ¿Qué tal? HP, bueno, buenos días, HP.
2: Buenos días.
1: Sí, muy buenos días.
2: ¿Está para la misión?
1: Sí, para la misión.
2: ¿Pedro Silva?
1: Muy bien.
2: ¿Pedro Silva?
1: Ok.
2: ¿Isabel Guadalupe?
1: Sí.
2: ¿Mayor Gonzalo?
1: Bueno, también para
2: ahí.
1: Ok.
2: ¿Pedro la misión?
1: Muy bien. Sí, claro, ahí se lo mandamos.
2: Cuídense mucho.
1: Igualmente, cuídense mucho. Saludos para, dice Willy, para abuelita Chuy. Si le puedes poner la cuerva de la petaca también de allá del Encino, que aquí estamos bien pendientes del programa. Dice, mándale saludos para abuelita Chuy, que si le puedes poner la cuerva de la petaca. Vamos a buscarla, la cuerva de la petaca. Ahorita la vamos a buscar. Y si está, se la vamos a mandar.

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1: Kiko Montalvo con tu partida. Kiko Montalvo. Bueno, son las 11 de la mañana, ya a las 11 de la mañana con 11 minutos. Buenos días, 11 con 11 ya de la mañana. Temperatura quedó pendiente. Bueno, ya la tenemos, 32 grados centígrados. La máxima para hoy será de 37 grados con sensación térmica de 38 grados. Calorcito para el día de hoy. Va a ser calor, oiga. Calor para hoy, sí va a ser. Sí va a ser calor. El día de hoy, 37 grados con sensación térmica de 38. Va a estar bueno el calorcito. Va a estar bueno el calorcito. Por acá, dice Willy, saludos para el maestro Polvorón, para el Güero y para el maestro Prude, que andamos acá en el fraccionamiento Santa Lilia. Allá nos oyen, allá en el fraccionamiento Santa Lilia. Qué bueno que nos estén acompañando por allá también, mis amigos. Fraccionamiento Santa Lilia, les saludamos y bueno, les agradecemos que nos estén acompañando. Andan también ya algo cruditos el lunes, pero bueno, pues es que el lunes, oiga, el lunes y se vale, ¿verdad? El lunes y se vale, andan un poquito malitos, un poco cruditos, pero bueno, el lunes y el puerco lo sabe.

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1: Andele, escuchamos la iguana. Saludos allá para mi buen amigo Luis Gutiérrez, allá está la Unión Americana, mi compadrito Luis Gutiérrez, allá por Fort Worth, Texas. Hasta allá le saludamos. Bueno, HP, buenos días. No hay nadie, ni modo, pues no hubo nadie. Puro pillido, puro nomás, puro ruido nomás. Un saludo a la señora Olivia Delgado y para Erika, que estamos escuchando aquí en la satélite. Si me puede poner una canción, por favor, algo de los Duendes del Control. Ahorita lo vamos a checar, allá para la señora Olivia Delgado y para Erika, allá escuchando en la colonia satélite. El saludo especial para mi compadre Cachín Vázquez, saludos para Esteban Vázquez y para su novia Vanessa, ahí les saludamos, gracias Cachín, de parte de mi compadre Cachín, aquí estoy yo, qué bueno Cachín que nos acompañes. Bueno, buenos días, HP.
2: Sí, buenos días.
1: Sí, buenos días, HP. Bueno, sí.
2: Oye, brother.
1: Mande, buenos días.
2: Oye, acá en el Olivo estamos bien bendecidos, bastante agua, una hora, ¿no? Ayer en la tarde.
1: Ayer, sí, bastante agua, sí.
2: Estamos bien, muy bien, muy bien.
1: Así es.
2: Ayer, bastante agua. Ahí va un saludito, compadre.
1: Sí, claro, compadre, ¿para quién o qué? ¿Para quién?
2: Ahí está toda la banda de la Unión Modelo, para toda la rosita.
1: Ah, bueno, ¿para todos ellos?
2: Sí, y para unos camaradas que ya están preparando el festejo.
1: Para unos camaradas que ya están preparando el festejo.
2: Para Humberto Rodríguez, todos se van a pegar.
1: Ándale, bueno, pues. Bueno, ahorita las mandamos, compadrito. Ahorita las mandamos. Órale,

Que la siga pasando bastante bonito, que cumpla muchos, pero muchos años más. Mis amigos, el turno de los alegres de Terán y este tema, el buque de más potencia, los alegres siempre, alegres de Terán.

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1: Mi nombre es David Rojas. Tengo dos hijos hermosos, una mujer espectacular. 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

0: Solís. Sí, señor.
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1: Bueno, más para toda mi gente de San Carlos. Para toda mi gente de San Carlos, ahí quedó este tema. Para toda mi racita de por allá del municipio de San Carlos, ahí quedaron ya complacidos. Bueno, ánimo, raza, avanzamos. Dice Willy, ¿me puedes repetir el saludo? Para mi abuela Chuy, de allá de Arbolada, que apenas prendió el radio. Bueno, saludos para su abuelita Chuy, de por allá de Arboladas, que apenas va prendiendo el radio. Qué bueno. No, hombre, pues qué bueno que apenas lo prendió, porque estoy regresando después de escuchar, el Indio Tarcisio. Sí, después de escuchar el Indio Tarcisio. Ahí quedaron ya complacidos, mis amigos. Para la raza por allá de Arbolada, ya para doña Chuy, dice William, mándame el saludo porque mi abuela apenas va prendiendo el radio. Bueno, hasta allá les saludamos, amigos en Arboladas. Qué gusto que también ustedes nos estén acompañando. Te quiero mucho. Bueno, sí. Buenos días.
2: Oye, ¿cómo nos reímos del vato que pronosticó el frente frío de ayer?
1: ¿A poco?
2: Es que se viene el hortazo agua y todo aquí en el sector.
1: Sí, ¿verdad?
2: Sí, me reí de amar. Bueno, me reí bastante, ¿ah?
1: ¿Eh? Sí, bastante, profe.
2: Ay, dile, por favor, pídeme disculpa al vato. ¿Tenía razón?
1: Sí, tenía razón.
2: El frente frío.
1: Sí. Sí, la verdad es que sí, no creíamos, oiga, no creíamos que iba a llegar un frente frío. Pues yo no sé si fue frente frío, oiga, pero sí llovió, ¿verdad? Eso sí, a eso sí, nosotros, pues nos reímos, ¿no? ¿Cómo va a llover, oiga? Pues es canícula, pues está el calorón, y bueno, pues es que a fin de cuentas, oiga, Dios es el que manda, y si Dios dice va a llover, va a llover, si Dios dice va a ser frío, o sea... contra eso no, ¿verdad? No podemos. Entonces, lluvia el día de ayer en varios puntos de la ciudad y frío sí va a ser, oiga, muy pronto va a ser frío. Este año será un año frío, un invierno frío, más frío de lo normal. Vamos a empezar a tener ya frentes fríos a finales de agosto, ¿sí? A finales de este mes, pasando la canícula, se van a llegar los primeros nortes de la temporada. De mí se va a acordar.

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7: Estamos de vuelta ya de regreso, las 11:47. Dice por acá, Willy, ¿me puede complacer con la canción de la Viviana para recordar a una amistad que se me adelantó en el camino hace tiempo y que siempre vive en mis recuerdos? Órale, claro que sí, no dice de parte de quién, pero vamos a ver si podemos encontrar ese tema, el tema de la Viviana, para complacerles con mucho gusto a toda esa racita que sigue reportándose, a toda esa racita que sigue por acá dejando sus comentarios, sus mensajes también ahí en el WhatsApp de la 97.5 FM. Con mucho gusto les vamos a tratar de complacer a todos. Bueno, por acá dice aquí, dice mi Willy, queremos saluditos para toda la raza que te escuchamos acá en la Unión Americana. Good morning. Así es, compadrito. Good morning. Good morning. Good morning. Buenos días. Buenos días. ¿Cómo les va, racita? Saludos para ustedes allá, para mi compadrito, el tremendo Esteban, para Hugo y para Pedrito, mi compadre Pedrito, hasta allá está la Unión Americana también escuchando el programa. La carreta de Mateo, la música de Luis y Julián. Vengas.

Pues amigos, llegamos al final de este espacio. Gracias por la preferencia, por su amable compañía. Yo regreso, si Dios permite, estaré de vuelta con ustedes de 8 a 10 de la noche en esta misma estación. Gracias, excelente lunes para todos. ¡Ánimo!

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1: Mientras Sonora y Chihuahua encabezan la reapertura gradual de la frontera para la exportación de ganado, Tamaulipas trabaja en una estrategia para colocar hasta 40,000 cabezas en el mercado estadounidense durante los próximos meses y asegurar rutas alternas de cruce que permitan mantener activo al sector. El presidente de la Unión Ganadera Regional de Tamaulipas, José Ramón Guerrero Gamboa, reveló que los estados exportadores del norte del país comenzaron a coordinarse para definir cuáles serán los puertos fronterizos que podrían utilizarse en esta nueva etapa, ante la posibilidad de que la reapertura se realice de manera escalonada. El dirigente ganadero señaló que tras varios meses de restricciones, uno de los objetivos es presentar a los compradores estadounidenses un panorama real sobre la capacidad de producción que mantienen los estados exportadores de México. De acuerdo con estimaciones de la UGRT, Tamaulipas podría disponer de entre 30,000 y 40,000 cabezas de ganado de aquí al próximo año, volumen que permitiría abastecer parte de la demanda de los engordadores tejanos. El secretario general del Sindicato Independiente de Trabajadores de la Educación de México, Carlos Eduardo Gallardo Carriles, subrayó que este organismo es realmente independiente, no obliga a nadie a afiliarse y, sobre todo, no tiene compromisos políticos con ningún partido ni grupo de poder. El dirigente explicó que las siglas del CITEM lo definen como independiente, por lo que descartó que detrás pueda existir un respaldo político o gubernamental. Carlos Eduardo Gallardo invitó a los trabajadores de la educación a acceder y conocer los beneficios que ofrece el sindicato, particularmente el sistema de ahorro que se impulsa como apoyo directo para los agremiados. Gallardo Carriles insistió en que la independencia sindical es la base de su trabajo y que la transparencia en la operación de los beneficios es lo que distingue al CITEM frente a otros organismos. Aunque durante el verano disminuyen los casos de infecciones respiratorias agudas, las autoridades de salud mantienen el llamado a no bajar la guardia y conservar actualizados los esquemas de vacunación para prevenir complicaciones principalmente en los grupos de mayor riesgo, como menores de 5 años, adultos mayores y personas con comorbilidades. El director del Distrito de Salud para el Bienestar número 1 de Victoria, Iván Alejandro Ramírez Moncada, informó que en lo que va del año se han registrado 72,555 casos de enfermedades respiratorias agudas. Sin embargo, se ha presentado una disminución marcada al pasar de 16,433 casos en enero a cerca de 3,000 durante julio. Si bien este comportamiento está dentro de los parámetros esperados, no elimina el riesgo de complicaciones graves. Por ello, se destaca la importancia de la vacunación. En los centros de salud señaló que la vacunación se mantiene como un programa permanente en los horarios habituales, por lo que las personas que deseen aplicarse algún biológico únicamente deben presentar su cartilla nacional de salud. Para ORT, Arely Treviño.
0: 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Son las 12, mediodía.
2: El ángel del Señor anunció a María
3: y concibió por obra del Espíritu Santo.
2: Dios te salve María, llena eres de gracia, el Señor está contigo. Bendita eres entre todas las mujeres y bendito el fruto de tu vientre, Jesús.
3: Santa María, Madre de Dios, ruega por nosotros pecadores, ahora y en la hora de nuestra muerte. Amén.
2: He aquí la esclava del Señor.
3: Hágase en mí según tu palabra.
2: Dios te salve María, llena eres de gracia, el Señor está contigo. Bendita eres entre todas las mujeres y bendito el fruto de tu vientre, Jesús.
3: Santa María, Madre de Dios, ruega por nosotros pecadores, ahora y en la hora de nuestra muerte. Amén.
2: Y el Verbo se hizo carne
3: y habitó entre nosotros.
2: Dios te salve María, llena eres de gracia, el Señor está contigo. Bendita eres entre todas las mujeres y bendito el fruto de tu vientre, Jesús.
3: Santa María, Madre de Dios, ruega por nosotros pecadores, ahora y en la hora de nuestra muerte. Amén.
2: Ruega por nosotros, Santa Madre de Dios,
3: para que seamos dignos de las promesas de Cristo.
2: Oración. Derrama, Señor, tu gracia sobre nosotros, que por el anuncio del ángel hemos conocido la encarnación de tu Hijo, para que lleguemos por su pasión y su cruz, y con la intercesión de la Virgen María, a la gloria de la resurrección. Por Jesucristo nuestro Señor.
3: Amén.
0: 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Son las 12 del mediodía.
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1: En Victoria se registraron 2 asesinatos este fin de semana. Un dentista fue privado de la vida en el Fobiste y una mujer asesinada a puñaladas en una capilla de la colonia Solidaridad, segunda etapa. 4 vehículos chocaron en la rotonda de Libramiento, Naciones Unidas y la carretera a Matamoros. En más noticias, un motociclista se accidentó en el Fidel Velázquez y Olivia Ramírez. Y esta mañana, un hombre murió tras caer a una noria en el ejido San Juan y el Ranchito. Y en Padilla, sobre la carretera a Matamoros, un motociclista terminó lesionado, se accidentó. Bueno, pues con esto y más, regresamos en un minuto.

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1: Hola, ¿qué tal? Muy buenas tardes. Como siempre, es un placer saludarle como todos los días. Ya son las 12 horas casi con 5 minutos. Oiga, 35 grados de temperatura aquí en Ciudad Victoria, con una sensación térmica de 39. El Servicio Meteorológico Nacional nos comparte que pudiéramos alcanzar una temperatura máxima de 37 grados el día de hoy. Pronóstico de lluvias para este día. Pues sí hay, pero la probabilidad es muy, muy baja. Apenas un 2% de probabilidad de lluvia para el día de hoy. Así es que, bueno, pues se lo comparto nada más porque es lo que nos comparte el Servicio Meteorológico Nacional, pero la verdad es que es muy baja la probabilidad. El día de ayer la probabilidad era alta y sin embargo, pues no llovió. Bueno, en algunos sectores llovió, pero una lloviznita muy, muy ligera, aunque en algunas comunidades aledañas a nuestra ciudad capital, pues sí llovió y les llovió bien, como en el Ejido El Olivo o Las Conchas, allá donde vive Willy, bueno, de donde es originario Willy. También llovió y en algunos otros lugares. En fin, 12 horas con 5 minutos. Es hora de ir a un corte y

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1: Bien, estamos de regreso. 12:07, 39 grados de sensación térmica aquí en el centro de Ciudad Victoria. Bueno, le decía en el avance de este informativo que esta mañana un hombre murió ahogado en una noria ubicada en las inmediaciones del ejido San Juan y el Ranchito, municipio de esta Ciudad Victoria, lo que pues obviamente provocó la movilización de los cuerpos de auxilio, quien tras haber sido notificados a través del teléfono de emergencia 911, se trasladaron hasta ese lugar. Las labores de rescate, bueno, las encabezó la Dirección de Protección Civil de Tamaulipas, con el apoyo, obviamente, de personal de Protección Civil y bomberos de esta ciudad capital. Y bueno, pues ahí se hicieron las maniobras necesarias para recuperar el cuerpo de esta persona, que le repito, se encontraba en el fondo de la noria. Hay que decirlo que, bueno, por lo menos hasta la hora en que rescataron a esta persona, pues la autoridad no había dado a conocer su identidad de manera oficial. Obviamente que de esto, o a este lugar, también llegaron personal de la Guardia Estatal, elementos de la Guardia Estatal y personal también de la Fiscalía General de Justicia de Tamaulipas. Las labores, le repito, se llevaron a cabo. Se rescató el cuerpo, el cual fue enviado al Servicio Médico Forense para la práctica de la necropsia de ley y con ello confirmar las causas reales de su fallecimiento. Una vez más, le repito, pues el hombre murió ahogado en el fondo de esta noria ubicada en las inmediaciones del ejido San Juan y el Ranchito del municipio de Ciudad Victoria. Qué lamentable esta tragedia que se da, o bueno, se reportó esta mañana. Vaya usted a saber si cayó en el transcurso de la noche, la madrugada. No se sabe qué fue lo que sucedió. Obviamente, de acuerdo con los protocolos de ley establecidos, pues se abrió la carpeta de investigación correspondiente, la cual, bueno, pues una vez que se hagan las declaraciones correspondientes, las investigaciones correspondientes, pues, y se establezca si hay o no delito que perseguir, como se dice en el argot policial, bueno, pues se verá si la carpeta se cierra o se habla a más personas para que declaren en este caso. Gracias por comunicarse con nosotros. Ya sabe usted que dispone de una línea telefónica aquí en cabina. El 834-31-82402 es el teléfono que está a su disposición. Y dispone, claro, también de un número de WhatsApp, el 834-30-136-87. Es hora de ir a un corte. Vamos a un corte y regreso.
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3: Bien, estamos de regreso, 12 horas ya con 11 minutos, 39 grados de sensación térmica aquí en el centro de Ciudad Victoria. Oiga, y como todos los lunes, le tengo un reporte en voz de mi compañero Santiago Martínez. Es un resumen de lo sucedido en el renglón de seguridad pública durante el fin de semana aquí en Tamaulipas. Adelante, Santiago, buen día.
4: Hola, ¿qué tal? Saludos a todos allá en el estudio, saludos a cada una de las personas que siempre están al pendiente de este espacio informativo. Vamos ahora a conocer, vamos a hacer el recorrido que hacemos todos los lunes en cuestión de seguridad pública, tránsito, cuerpos de emergencia y pues los amigos de Guardia Estatal que también cooperan con este servicio que prestan en las distintas situaciones que se pueden presentar en carretera o en la misma ciudad, en la misma zona urbana. Sábado primero, domingo 2 de agosto, ya se venció el mes de julio y ya estamos en territorio del mes de agosto. Y con esta información vamos a empezar. Aquí en la capital de Tamaulipas, las estadísticas pues hoy favorecieron en el sentido de pocos accidentes, tanto en las ciudades como en carretera. Hubo hechos que lamentar, pero de otra situación, de otro índole. Y aquí en Ciudad Victoria, pues bajó el índice, que son alrededor de 15, 16 percances. Se tiene conocimiento que solamente menos de 10 percances tomó pues la acción de hacer el peritaje por parte de las autoridades municipales. Destacar este accidente que se registró el día de ayer, donde hubo tres personas lesionadas, entre ellas dos menores de edad. Esta carambola que se dio en la zona norte de la capital de Tamaulipas, frente a la Fiscalía General de Justicia, es cruce ahí Libramiento Naciones Unidas con Avenida José Sulaimán. Se dio a conocer que el percance involucró a cuatro vehículos que circulaban en dirección de Poniente a Oriente. Presuntamente el conductor de una camioneta Chevrolet no alcanzó a detener su marcha e impactó. Terminó por chocar contra la parte trasera de un automóvil Nissan Versa. Este impacto provocó que el Versa fuera proyectado hacia adelante, donde terminó golpeando a un automóvil Ford Focus, posteriormente a una camioneta Ford, donde viajaban los dos menores que ahora están lesionados. Nada de gravedad, hasta el lugar acudieron técnicos de urgencias médicas del Centro Regulador de Urgencias Médicas, del CRUM, quienes le brindaron atención a la mujer y a los dos menores, y tras la valoración se determinó que ninguno presentaba pues lesiones de gravedad, lo que llevaría a un traslado a un hospital. Afortunadamente fueron golpes leves. La vialidad, hay que mencionar que la vialidad se vio afectada por el fuerte choque que se registra, este choque donde se ven involucrados cuatro vehículos, un choque múltiple. Otro accidente que destacar fue un accidente donde se vio involucrado un motociclista. Esto fue el sábado en Fidel Velázquez, a la altura de la calle Olivia Ramírez. Un accidente donde el conductor de un automóvil Mazda realizaba una maniobra de reversa y pues no se dio cuenta que el motociclista pues circulaba y con preferencia de paso, y pues se impactaron estas dos unidades. Ahí acudieron las autoridades correspondientes, también obviamente los cuerpos de emergencia, paramédicos, quien acudieron a valorar al motociclista, quien presentaba afortunadamente golpes leves y solamente se dio pues la revisión médica en el lugar de los hechos. En carretera, pues muy relajado, pocos accidentes y mucho flujo vehicular, mucho tránsito vehicular, muchas quejas en el sentido de los trabajos que estaban realizando, sobre todo en la carretera a Matamoros, sobre todo en la carretera a Monterrey. Afortunadamente estamos hablando de, en comparación de otros años, en este regreso que se da sábado y domingo, porque hoy se regresa o vuelve a la normalidad en cuestión de la burocracia, pues afortunadamente estamos hablando de un saldo blanco. No hubo accidentes fuertes aquí en la zona centro de Tamaulipas, que es donde convergen algunas vialidades importantes. Hubo un accidente, repito, donde un motociclista resultó lesionado, esto en la carretera Victoria Matamoros, ahí a la altura del municipio de Padilla. Ahí, de acuerdo con el reporte de seguridad pública de los elementos de Guardia Estatal, quien realizan recorridos, acudieron al lugar y pues atendieron este percance donde localizaron una motocicleta sin placas y el conductor con lesiones, y pues obviamente se dio aviso a las autoridades correspondientes de emergencia principalmente, y fue canalizado a Padilla este accidente, repito, que se da allá en la carretera a Matamoros. También hubo otro accidente aquí muy cerca que deja tres personas lesionadas, aquí donde se ve involucrado un Chevrolet Aveo y una camioneta Chevrolet, esto en el kilómetro 6 de la carretera a Monterrey, el fraccionamiento Camino Real. Ahí acudieron los elementos del CRUM y atendieron una pareja que viajaba en la camioneta y una persona que viajaba en el vehículo. Tres personas lesionadas es el saldo de este accidente, que repito, no pasó a mayores, vaya, sí daños materiales importantes, y se da este accidente cuando circulaban de sur a norte y uno de ellos invadió carril y golpeó al costado de la camioneta, en este caso el vehículo, y se da este percance. Repito, relajado en cuestión de accidentes fuertes, accidentes trágicos en carretera. Saldo blanco hasta el momento de viernes, sábado y domingo en accidentes que se dan en carretera, y esperemos que todavía faltan estos lunes, martes, regresos que todavía se van a dar, así que hay que manejar con precaución y extremar las debidas precauciones. También tenemos información lamentable que se dan aquí en la capital de Tamaulipas. Una mujer de 61 años de edad perdió la vida después de ser agredida con un arma blanca en el interior de una capilla ubicada en la segunda etapa de la colonia Solidaridad, aquí en la capital de Tamaulipas. La mujer, identificada como Blanca, ella era encargada de custodiar, de cuidar el lugar, esta capilla que se encuentra en esta colonia Nueva Era, y de acuerdo con los testimonios, la mujer salió del inmueble pidiendo ayuda mientras se sujetaba el abdomen, donde presuntamente le provocaron una lesión con arma blanca. La gravedad de la herida pues llevó a un desenlace trágico ya en el hospital, porque fue canalizada de urgencia al Hospital General de esta ciudad capital. Las autoridades de la Fiscalía General de Justicia pues están investigando este hecho, donde no se ha localizado cómo y por qué se da esta agresión, ni el presunto responsable de este hecho trágico que se da al oriente de la capital de Tamaulipas. También otro hecho trágico que se da.
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4: También hubo una muerte de un dentista de 57 años, quien fue reportado la mañana del viernes allá en el fraccionamiento Unidad Habitacional Foviste. Ahí acudieron los elementos de la fiscalía. Había una situación preocupante porque se cerraron las calles. Esto fue alrededor de las 6 de la mañana. Todavía en el transcurso de la mañana pues se veía ahí acordonada el área. Acudieron técnicos en urgencias médicas del CRUM. Solamente a mencionar esta muerte, y se sospecha, o hay una línea de investigación que guía de un posible asesinato, un presunto asesinato por parte de la pareja. Así que por estrangulamiento, eso es lo que adelantan las autoridades. Esto sucedió aquí también en la capital de Tamaulipas. También se da un hecho trágico, la caída de un estudiante de 20 años que resultó con lesiones de consideración, esto la mañana del sábado, tras caer de un tercer piso en el edificio de la Universidad México Americana del Norte, allá en Reynosa. Así que esto se da y todavía está, o sigue investigando las autoridades de la fiscalía, este hecho donde la caída de este estudiante de un tercer piso allá en una universidad de Reynosa. También tenemos información rápidamente de Nuevo Laredo, donde un hombre de 50 años de edad pierde la vida por asfixia, esto después de que al estar participando en un convivio, pues esta persona, Jacobo, de 50 años de edad, pues al estar comiendo un taco de carne asada, pues comenzó a presentar dificultades para respirar, lo que alertó a las personas que estaban en el lugar, intentaron brindarle ayuda. Sin embargo, bueno, esto después también de pedir apoyo al servicio de emergencia 911, sin embargo, pues no se pudo hacer nada, y esa es la importancia también de conocer los primeros auxilios, saber qué hacer ante este tipo de situaciones donde en esta ocasión pues una tragedia sucede allá en Nuevo Laredo, un convivio termina en tragedia por esta situación de que no hablo privadamente de sino de conocer también nosotros los primeros auxilios en todo y cualquier situación que se pueda presentar en un tema en corto ahí con la familia, pues hay que estar atentos con esta situación. Lamentable lo que sucedió allá en Nuevo Laredo. Es mi reporte y como siempre aquí seguimos atentos y pendientes.
3: Gracias, Santiago, atentos y pendientes. Pues ya lo escuchó usted. Eso es lo que sucedió este fin de semana en el renglón de seguridad pública aquí en Tamaulipas. Es hora de ir a un corte y regreso.
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5: Bien, estamos de regreso. 12 horas ya con 23 minutos, 39 grados de sensación térmica aquí en el centro de Ciudad Victoria. Oiga, y en otras noticias le comparto que esta madrugada una familia completa pues vivió una madrugada de terror porque se registró una fuerte explosión que destruyó parte de su vivienda. Esto sucedió en las inmediaciones de la colonia Miguel Alemán de El Mante. De acuerdo con lo que se ha dado a conocer hasta este momento, pues este hecho fue provocado por una acumulación de gas y dejó pues a 6 personas con quemaduras de consideración, entre ellas 3 menores de edad que fueron reportados en estado crítico. Le repito que esto sucedió en la colonia Miguel Alemán y se convirtió pues en desesperación la madrugada de este lunes por esta fuerte explosión que obviamente despertó a todos los vecinos que al salir de sus viviendas se encontraron pues a esta ardiendo, envuelta en llamas, y a la familia atrapada entre el fuego. Se dice que esta explosión se registró pues casi a la 1 de la mañana ya en este domicilio ubicado sobre la calle Seferino Fajardo Luna, entre Cabrera y Vasconcelos. Le repito, esto en la urbe cañera, y se debió presuntamente a la acumulación de gas, lo que provocó la explosión. Las víctimas sufrieron quemaduras de primero, segundo y tercer grado. Entre los lesionados se encuentran 3 menores de edad, uno de 3, uno de 12 y otro de 16, así como 3 adultos identificados como la maestra jubilada Olga, su hija Helen Estreita y su yerno Fabián. Le repito, pues esto sucedió la madrugada de este día, lo que provocó pues la movilización de los cuerpos de auxilio, de los mismos vecinos que coadyuvaron en pues tratar de sacar a la familia, de sofocar el incendio. Y bueno, ya sabe usted, ponerse a salvo todo el mundo. Y sobre este caso, pues le comparto también que hace algunos minutos pues se trasladó hasta El Mante un helicóptero en el cual pues trasladaron a la ciudad de Monterrey, Nuevo León, a la mujer, 33 años, a la hija pues de la maestra, 33 años porque presentaba quemaduras en el 60% de su cuerpo. Y con el apoyo del Centro Regulador de Urgencias Médicas, le repito, fue trasladada al vecino estado de Nuevo León, muy seguramente, pues a la ciudad de Monterrey. Y esto sucedió hace, no sé, 30, 40 minutos apenas. Pues ahí está, esperemos que no pase a mayores y que todo quede en daños materiales. Y las quemaduras, pues obviamente ahí están, pero esperamos que las superen bien. Le mandamos un saludo a Hayden, que nos está escuchando como siempre allá en San Carlos. También se reporta Félix Huerta, dice saludos a todos los pilares de La Más Prendida. Claro que sí, gracias Félix, y esperamos que estés en franca recuperación. 12 horas con 27 minutos. En otra noticia le comparto que 3 personas resultaron lesionadas luego de que el vehículo en el cual se trasladaban se impactara contra un tren carguero. Esto en el cruce ferroviario ubicado en el kilómetro 49 de la carretera Victoria-Monterrey. Esto sucedió la madrugada del domingo. El accidente se registró casi a las 4 de la mañana y movilizó obviamente pues a los cuerpos de auxilio, a personal de Protección Civil del municipio de Hidalgo, quienes fueron los primeros respondientes, y trasladaron de emergencia al hospital de esta capital, a un hospital de esta capital, pues a los lesionados para que recibieran atención médica especializada. De acuerdo con los primeros reportes, el conductor habría intentado evitar la colisión con un tráiler que permanecía detenido, pues esperando el paso del ferrocarril. Sin embargo, al realizar la maniobra, perdió el control del auto y terminó impactándose contra el tren carguero. Y bueno, pues las autoridades acudieron al lugar, tomaron conocimiento de los hechos y obviamente se abrió una investigación en torno a este caso, lo que significa pues que el conductor del auto pues muy seguramente iba a velocidad inmoderada y olvidó que en ese tramo está el cruce ferroviario. Ahí lo tiene usted, oiga. Caray. 12 horas ya con 30 minutos. Ya nos vamos, oiga. Yo, como siempre, le invito para que en cosa de 3 minutos más escuche usted a mi compañero y amigo Luciano Martínez, que le tiene más noticias a través de esta estación. Igualmente le recuerdo que a las 18 horas 6 de la tarde habremos de tener nuestra última edición de Noticias del Día a través del 101.7 La Cotorra. Y ya sabe usted, el mejor de nuestros deseos es que tenga usted un excelente día. Buenas tardes.
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12:33, bienvenidos a la segunda edición de ORT Noticias. ¿Qué le parece si conocemos los titulares para el día de hoy? Instituto del Migrante alerta por agresiones del ICE. Además, el Poder Judicial respalda la actuación de la jueza en caso Dafne, confirma más de 5 denuncias por hechos ocurridos en la misma academia. 3 minutos, bienvenidos a la segunda edición de ORT Noticias. ¿Qué le parece si conocemos los titulares para el día de hoy? Instituto del Migrante alerta por agresiones del ICE. Además, el Poder Judicial respalda la actuación de la jueza.

0: Son las 12:34. Bienvenidos a la segunda edición de ORT Noticias. Les saluda Luciano Martínez Velázquez. Como siempre, un gusto que me acompañe durante estos 30 minutos de información. Y también, como siempre, déjeme compartirle la situación del clima, que vamos a continuar con mucho calor. Hay que protegernos de esta situación, sobre todo si trabajamos a la intemperie durante esta temporada, que prácticamente durará todavía todo el mes de agosto. 24 o 25 de agosto vamos a continuar con este calor intenso por encima de los 34 35 grados centígrados de máximas, las mínimas por ahí de los 23, 25 grados, pero vamos a continuar con esta situación, al menos para Ciudad Victoria. Le platico, aquí en la zona centro, la temperatura actual es de 34 grados, esperamos máxima de 36, aunque la sensación térmica está alrededor de 3 grados más, o sea que cuando alcancemos los 36 de temperatura ambiente, la sensación térmica va a ser de 39 grados. Seguramente en un par de horas estaremos alcanzando estos 36 grados de temperatura máxima y lógicamente la sensación térmica alcanzando ya los 39 grados. Tome suficiente agua, manténgase hidratado, intente tomar algunos descansos ligeros de 15, de 10 minutos a la sombra. Si usted trabaja en el sol intenso, aproveche para rehidratarse, para tomar fuerza nuevamente y para evitar el golpe de calor. A los que estamos en casa, igual no hay que estar pues exponiéndonos a este calor tan intenso, y más si tenemos alguna enfermedad como presión arterial descontrolada. Si no tomamos medicamentos, hay que revisar esta situación y empezar a tomarlos. Si tenemos la presión arterial controlada por la toma de medicamentos, bueno, no fallar en los horarios para con ello también mantenernos siempre en el rango adecuado y no sufrir ninguna descompensación. Son las 12:36. Vamos a arrancar con la información y para ello vamos a hacer el primer enlace con nuestro compañero José Gregorio Aguilar. Gregorio, te escuchamos. Muy buenas tardes.
1: Muy buenas tardes, Luciano. Para informarles que el director general del Instituto del Migrante, Juan José Rodríguez Aventaño, reconoció que existen denuncias de agresiones contra migrantes en Estados Unidos, incluyendo el caso de un maestro de 72 años que acusó haber sido atacado con gas pimienta por agentes de la ICE. Al respecto, el funcionario señaló que estas prácticas buscan inhibir la presencia de migrantes, pero recordó que la mano de obra mexicana y latinoamericana es fundamental para la economía estadounidense. Rodríguez Aventaño destacó que hasta el momento no se han registrado tamaulipecos afectados por este tipo de agresiones, aunque aseguró que la instrucción del gobernador es mantenerse atentos y, en caso necesario, acompañar a los connacionales junto con los consulados correspondientes. Consideró que estas acciones vulneran derechos humanos y garantías individuales, además de reflejar una política de criminalización de la migración en Estados Unidos. Escuchemos.
2: Los hemos visto a través de los medios de Estados Unidos, los medios nacionales, y la verdad son prácticas que tienden a inhibir la presencia de los migrantes. Sin embargo, hay sectores que ya se están manifestando en el sentido de que es muy importante la mano de obra de los mexicanos y de los extranjeros en Estados Unidos, independientemente de la condición migratoria que tengan, pues no dejan de portar con ellos sus derechos y hay que defenderlos, como lo ha dicho la presidenta de la República, hacer las denuncias correspondientes. Afortunadamente no hemos visto tamaulipecos inmersos en este tipo de tratos, pero estamos muy atentos. Es la instrucción del gobernador que estamos muy atentos para, en dado caso, pues acompañarlos, sumar esfuerzos con los consulados que correspondan y obviamente presentar las denuncias que correspondan también.
1: Juan José Rodríguez Aventaño confió en que las fuerzas políticas de origen latino en Estados Unidos

0: logren neutralizar esas conductas que no abonan a mejorar la situación migratoria y ponen en mayor riesgo a quienes buscan oportunidades de trabajo. Luciano, la información para la audiencia de ORT Noticias.
1: Muchísimas gracias a nuestro compañero José Gregorio Aguilar. Hay que recordar que esta situación al menos se va a mantener durante el proceso todavía de gobierno que le toca y que le tocará seguramente seguir a Donald Trump. Hay que recordar que el mismo presidente dio a conocer hace algunos días, Donald Trump, hablando específicamente al presidente de los Estados Unidos, que va a lanzarse nuevamente, que va a buscar la reelección, lo dio a conocer, aunque también, según los medios de comunicación americanos, los más importantes, al menos en los últimos días, han revelado que la popularidad del mandatario de los Estados Unidos, de Donald Trump, está por los suelos, está en mínimos históricos, es lo que han dado a conocer. Así que tendrá que replantearse también esta situación el actual presidente, si es que le conviene ir a las elecciones o tendrá que irse como tal y dejar el puesto para que alguien más llegue. También clave importante en este supuesto proceso de reelección es la edad de Donald Trump. Donald Trump ya no es un joven, ni no necesariamente vamos a decir que tiene una edad que le permita aguantar lo que será un periodo completo. Déjeme revisar rápidamente, está, si mal no recuerdo, muy cercano a los 80 años de edad ya. Es un hombre que, sí, efectivamente, Donald Trump tiene 80 años de edad. Nació en el año de 1946. Y estamos hablando que un periodo más y prácticamente estaría llegando a la mitad de, pues, de esta decena de años que lo lleva a los 90 años. Y junto con ello, bueno, también podría venir una decadencia en la salud del presidente Donald Trump. En últimas revelaciones de medios de comunicación americanos, también dicen que la salud del actual presidente es algo que están intentando esconder, sobre todo de los departamentos de seguridad de los Estados Unidos, debido a que tiene muy, ¿cómo se le puede decir?, muy malos hábitos alimenticios. Le gusta mucho la comida rápida, las hamburguesas, los hot dogs, le gustan mucho las bebidas azucaradas, las consume mucho de este tipo de comidas. Pues usted seguramente lo ha visto en televisión, es un hombre pues con mucho peso, tiene bastante peso y lógicamente con ello también seguramente tendrá algún tipo de enfermedades que no han sido reveladas. Así que hablar de un próximo periodo suena casi imposible, pero bueno, no se puede descartar porque el empresario y actual presidente de Norteamérica ha decidido buscar nuevamente un proceso de elecciones y con ello pues seguir con este tipo de políticas bastante agresivas contra los migrantes. 12:42, vamos a la pausa y regresamos con más información.
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1: Son las 12:44. Vamos a intentar comunicarnos ahora con nuestra compañera Italia Soler, quien nos va a platicar y nos va a dar una actualización del caso Dafne. Sobre todo, de cómo el Poder Judicial está respaldando la actuación de la jueza en este caso. Y se confirman, nos adelanta nuestra compañera en el titular, más denuncias por hechos ocurridos en esta academia, la Academia Marina Doenitz, que estaba situada en Madero y que llevaba a cabo pues este tipo de conductas que los ha traído hasta esta situación. Vamos a escuchar la información completa con nuestra compañera Italia Soler. Italia, muy buenas tardes.
2: Gracias, Luciano. Muy buena tarde. Buenas tardes también a quienes nos sintonizan a esta hora del día. Pues mira, esta mañana la presidenta del Supremo Tribunal de Justicia de Tamaulipas, Tania Contreras López, dio a conocer que, existe un respaldo a la actuación de la jueza encargada del caso del feminicidio de Dafne en el sur del estado, y confirmó que, además de la carpeta principal, existen más de 5 denuncias relacionadas con presuntos hechos ocurridos al interior de la institución educativa donde falleció la menor. La magistrada aclaró que esas denuncias no corresponden necesariamente al proceso por feminicidio, sino a otros señalamientos presentados por distintas personas, incluidos jóvenes que habrían denunciado conductas ocurridas dentro de la academia. Sobre la investigación por el feminicidio de Dafne, la magistrada informó que actualmente 3 personas permanecen vinculadas a proceso y que el caso continúa en la etapa de investigación complementaria, por lo que la fiscalía aún deberá reunir y presentar las pruebas necesarias para sostener las imputaciones. También la presidenta del Poder Judicial defendió la resolución emitida por la juez del caso luego de diversas críticas y versiones difundidas en redes sociales, al asegurar que las decisiones judiciales se sustentan en pruebas y elementos jurídicos contenidos en la carpeta de investigación. Respecto a señalamientos sobre posibles vínculos de la juzgadora con personas relacionadas con el caso, también Tania Contreras López indicó que ya se realizó una revisión inicial y se determinó que podía continuar al frente del proceso. Vamos a escuchar las declaraciones de Tania Contreras López.
3: La actuación de la juzgadora estará siempre al escrutinio de un tribunal de disciplina judicial. Para eso están preparados los jueces. Hay un tribunal que está analizando las inconformidades que puedan tener las partes. Será este quien juzgue. Sin embargo, en un primer momento, en una primera instancia donde se señaló quizá la existencia de vínculos, se hizo una revisión y ello, en la confirmación de su condición de poder continuar en el conocimiento de este caso, es que se emitieron las resoluciones.
4: ¿Hay denuncias involucradas en cuanto a menores en ese proceso o en otro que se adicione a la escuela?
3: Hay diversas denuncias. Ustedes comprenderán que la limitación de la información tiene que ver precisamente con llevar a los responsables en su oportunidad a que rindan cuentas por los hechos.
2: Bueno, ahí las declaraciones de Contreras López. También recordó por último que el delito de feminicidio contempla sanciones en la legislación estatal, de acuerdo con el Código Penal, que van desde los 40 a los 60 años de prisión, aunque será el desarrollo del proceso judicial y las pruebas presentadas lo que determine la responsabilidad de los imputados. Es mi reporte. Que tengan una excelente tarde.
1: Excelente tarde para ti también, nuestra compañera Italia Soler. Ahí lo tiene. Continuamos dándole cobertura a esta situación, a este caso que, a nivel nacional, lastimosamente ha dado a conocer a Tamaulipas, a Ciudad Madero y lo que sucedía en esta academia militarizada, y ha traído consigo también, cabe destacar, diferentes movimientos, sobre todo de la Secretaría de Educación Pública. Hay que recordar que el 30 de julio se dio a conocer, 30-31 de julio se dio a conocer de parte de la Secretaría de Educación de Tamaulipas, en voz de Mario Delgado, el secretario de Educación, que las academias militarizadas desaparecen en el país. Las desaparecieron así, tal cual. porque los únicos que pueden llevar a cabo esta educación, pues es la Secretaría de la Defensa Nacional, ya sea en su parte de Marina o en su parte de la Sedena, de la Secretaría de la Defensa Nacional, de la parte militarizada. Y pues al no contar estas academias con ese tipo de aval de nuestras fuerzas militares, tuvieron que desaparecer. Vamos ahora a nuestro siguiente enlace con nuestra compañera Gabriela Sustaita. Gabriela, te saludamos. Muy buenas tardes.
0: ¿Qué tal, Luciano? Muy buenas tardes. Saludo con gusto también a todo el auditorio. Mira, te comento que el gobierno del estado de Tamaulipas anunció la emisión de 2 decretos para que a partir de este mes se apliquen descuentos en multas a establecimientos con licencia de alcohol, así como con donaciones de hasta un 90% en multas y recargos de todo tipo de contribuciones estatales con adeudos generados desde el 2021 a la fecha. El secretario de Finanzas, Carlos Irán Ramírez González, informó que los decretos serán publicados en el periódico oficial del estado y estarán vigentes hasta el 31 de diciembre como parte de una estrategia para facilitar la regularización de los contribuyentes. Para los establecimientos con ventas de bebidas embriagantes, explicó que se otorgará un descuento de hasta un 50%, mientras que el segundo esquema, bueno, pues ahí el beneficio será escalonado, es decir, 90% de descuento para adeudos del 2021, 80% para adeudos del 2022, y así progresivamente se irán las reducciones. Escuchemos.
5: Antes hoy anunciamos 2 nuevos decretos que son los que deben de ser nota. Va a haber descuentos para las multas de las licencias de alcoholes. Esto es muy importante y más importante todavía, va a haber hasta un 90% de descuento en multas y recargos de cualquier tipo de contribución. Desde el 2021 a la fecha va a ser escalonada. Va a ser el 90% para el año 2021, 80% 2022 y así progresivamente. Del 1 de agosto, ahorita, pues como vamos reincorporándolo, se van a publicar el día de hoy en el periódico oficial.
6: Y de manera general, a través de todos estos convenios o descuentos que se van a estar ofertando, ¿hay una proyección de cuánto podría recaudar el Estado?
5: Sí, como entre 300 y 400 millones de pesos.
0: De manera paralela, Ramírez González anunció la ampliación hasta el 31 de diciembre de los 4 estímulos fiscales que ya estaban vigentes, entre ellos, bueno, pues el 30% de descuento para contribuyentes cumplidos, además de descuentos en licencias y placas para motociclistas. Ramírez González señaló que la medida pues busca recuperar adeudos de contribuyentes que por alguna situación dejaron de cumplir con sus obligaciones fiscales, con una proyección de ingresos de entre 300 y 400 millones de pesos para este segundo semestre. Luciano, la información que tengan. Una excelente tarde.
1: Excelente tarde para ti también, nuestra compañera Gabriela Sustaita. Tenemos que ir rápidamente a la pausa y regresamos. Aún tenemos más información para compartir.
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1: Ya regresamos a la segunda edición de ORT Noticias. Déjeme platicarle de esta situación. Una mujer de 33 años de edad sufrió quemaduras en el 60% de su cuerpo tras la explosión e incendio registrado en su vivienda en la colonia Miguel Alemán. Será trasladada a la clínica de especialidades en Nuevo León con el apoyo del Centro Regulador de Urgencias Médicas. Fue el director de Protección Civil. Esto sucedió en el Mante, Edgar Ayala Calderón, quien informó que la paciente presenta un estado de salud delicado, por lo que fue necesario gestionar un traslado a un hospital con capacidad para atender este tipo de lesiones por quemaduras de alta complejidad. Vamos a escuchar a Edgar Ayala, el director de Protección Civil en el Mante.
2: Buenos días. Bueno, ahorita vamos a trasladar a un paciente, el nombre Helen, de 36 años de edad, esto con el helicóptero de Secretaría de Salud del Gobierno del Estado. La unidad CRUM asignada aquí a la base del Mante, por instrucción de la presidenta, va a atender el operativo y el traslado de este paciente hacia aquí el campo Zaragoza para trasladarlo a la clínica de Monterrey, la de especialidades.
3: Ok, sobre el caso del estado de salud de los demás.
2: Bueno, son seis personas que el día de hoy por la madrugada tuvieron un incidente de incendio de casa.
1: Ahí tiene lo declarado por Edgar Ayala, quien, bueno, como director de esta institución de Protección Civil en el Mante, también estuvieron al frente del control del incendio, de esta explosión, y con ello, bueno, da el reporte de esta situación. Hablando del Mante, pero ya cambiando de tema un poco hacia lo político, ya le platicaba que poco a poco se van preparando los partidos para lo que será el próximo proceso electoral en el 2027. Se llevó a cabo una asamblea informativa allá en el Mante durante el fin de semana, y pues vino el líder nacional del movimiento Nueva Esperanza, es René Bejarano Martínez. Presidió este encuentro y puntualizó que Morena no llegó a estar a esta tierra por decreto, sino porque miles de hombres y mujeres se organizaron en esta parte de Tamaulipas. El líder izquierdista de México dijo que justamente por el esfuerzo que pusieron miles de personas luchando contra el poder absoluto, se debe actuar con enorme responsabilidad, porque los triunfos electorales no son patrimonio permanente de nadie. Advirtió que la confianza ciudadana se debe renovar todos los días. Señaló que al final los pueblos alcanzan una sabiduría que ninguna encuesta puede medir. Resaltó que el pueblo puede perdonar un error, pero nunca perdonará la soberbia. Pueden comprender una equivocación, pero rara vez comprenderán el abandono. Por eso realizó el llamado puntual a realizar bien las cosas para que la cuarta transformación siga consolidándose en todo el territorio nacional. Vamos a escuchar a René Bejarano.
4: Debemos actuar con enorme responsabilidad. Los triunfos electorales nunca son patrimonio permanente de nadie. La confianza ciudadana debe renovarse todos los días. No basta con ganar una elección, hay que conservar la autoridad moral. No basta con obtener un cargo, hay que honrarlo. Y no basta con levantar la bandera de la transformación, hay que transformar realmente la vida de la gente. Porque al final los pueblos poseen una sabiduría que ninguna encuesta alcanza a medir. Pueden perdonar un error, pero difícilmente perdonan la soberbia. Pueden comprender una equivocación, rara vez comprenden el abandono. Y siempre distinguen entre quienes los visitan únicamente durante las campañas y quienes permanecen caminando a su lado cuando se apagan los reflectores de la política. Una política que escuche antes de hablar, que sirva antes de mandar y que recuerde siempre que el verdadero poder no reside en los escritorios, sino en la confianza del pueblo.
1: Pues ahí lo tiene a René Bejarano, quien presidió este encuentro de este movimiento Nueva Esperanza, parte de Morena, y quien dice que el pueblo puede perdonar los errores y cómo no. ¿Usted se acuerda de René Bejarano o no se acuerda quién es René Bejarano? Si quiere hacemos este ejercicio rápidamente de quién estamos hablando. René Bejarano, y en 2004, si mal no recuerdo, era uno de los líderes del Partido de la Revolución Democrática, el PRD, en aquel tiempo. Y una persona muy cercana al expresidente Andrés Manuel López Obrador. Esa es la realidad. Lo que haga René Bejarano lejos de el expresidente, ese es otro tema, ¿verdad? Pero en ese tiempo era muy cercano y fue muy cercano durante un tiempo. René Bejarano habla de que el pueblo es capaz de perdonar, porque usted recordará que aunque salió libre de estas imputaciones de malos manejos o de uso de dinero ilícito para campañas, hay un video que no lo incrimina porque no llegó a una sentencia como tal, pero hay un video en donde él tuvo una cita con un empresario, Carlos Ahumada, un empresario argentino que tenía empresas en México, y pues le dio ahí algunos millones de dólares, y este político mexicano, parte del PRD en ese momento y ahora parte de Morena, pues digamos unos cuantos dólares los metía al maletín y otros cuantos se los echó a los bolsillos de su saco. No se pudo comprobar que usaran este dinero en campañas electorales, que fue por lo que lo denunciaron y por lo que estuvo en la cárcel durante su proceso y lo tuvieron que dejar libre, pero no se argumentó alguna otra situación de cómo se podría estar utilizando este dinero. A él lo denunciaron específicamente por uso de este dinero de manera ilícita para campañas electorales, y eso fue lo que no le comprobaron. Lo que sí está en el video, que seguramente todavía se encuentra en redes sociales, es como platicaba de manera muy cercana con el empresario argentino Carlos Ahumada. Este le hacía llegar a sus manos unos maletines llenos de dólares. Acuérdese, el apodo de René Bejarano fue durante mucho tiempo el señor de las ligas, le decían, porque así venían compactados los dólares, venían en grupitos. Usted sabe, estas grandes cantidades a veces así se tienen que manejar con ligas para que tengan un mejor manejo los que están acostumbrados a manejar estas cantidades inmensas de dinero. Bueno, ese René Bejarano y el día de hoy está en Morena y le perdonaron todo. Le perdonaron, pues, esta manera en la que fue exhibido, y que no es el único, cabe destacar. Así muchos otros han sido exhibidos, políticos mexicanos. Algunos por su manera de hablar en contra de las personas, otros por su manera de actuar, que han sido reveladas a través de redes sociales y en videos. Aquí le he platicado de cómo alcaldes, incluso del Partido Acción Nacional en Ciudad de México, han llegado con sus guaruras y a meterse a clubes deportivos privados para amedrentar a otras personas, y que ya están en un proceso en este momento porque han sido denunciados. Así mismo se comportó René Bejarano en su momento. Un político más del montón, y que el día de hoy se abraza al único lugar que le queda para seguir, pues, ¿cómo le puedo decir? Tomando de la chiche, para no decir feo, y seguir viviendo de la política, que como negocio es muy buen negocio. Lástima que ya necesitamos menos empresarios de la política y más políticos que se dediquen a trabajar, a gestionar y administrar los bienes de la nación para el bien del pueblo. Y de esos, a lo mejor ya ni hay. Por lo pronto nos tenemos que chutar este tipo de líderes patito, y que al parecer a las personas pues no les importa. Le siguen perdonando sus actuares que positivos no se han visto ninguno. Es la una ya de la tarde con 3 minutos. Me ha alcanzado el tiempo. Se queda con la programación de La Más Prendida, 97.5.
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5: Bienvenidos sean todos ustedes, mis queridos hermanitos y hermanitas, a este su programa Mensajes para un Mejor Mañana. Somos su grupo internacional Luz y Verdad, y estamos aquí para eso. Como dice nuestro nombre, somos luz y somos verdad. Es la luz que le puede iluminar su camino, mi querido hermanito, para que usted haya la verdad y para que usted se desengañe. Es la luz que le podemos dar a usted, mi querido hermano, para que usted la convierta esa luz en una gran fogata, en una gran llamarada, mi querido hermano, y que esa fogata le pueda iluminar a usted, mi querido amigo, dentro del sendero de la oscuridad o de las tinieblas por la cual usted está atravesando en este instante. Si su vida se ha convertido en un caos, mi querido amigo, si su vida se ha convertido en sufrimiento, en mala suerte, en malas cosas, si esto está pasando diariamente dentro de su cotidiano vivir, póngase abusado, póngase alerta y reflexione. Piense que su vida ha podido ser dañada, que su vida ha podido ser afectada por influencias negativas, por personas envidiosas, por personas cizañosas que le están perjudicando día tras día. Y muchas veces, hermanos míos, podemos tener el enemigo cerca. Podemos estar comiendo con el enemigo, saludándolo de la mano a diario. Recuerde que amigo no es el que lo saluda a uno, ni amigo es el que lo invita a beber a una cerveza a uno, o a tomarse un vino o un tequila. No, mis queridos hermanos, amigo es todo aquel que siempre está con uno. Amigo es aquel que cuando uno está mal, sin uno llamarlo, llega a ayudarle. Ese es el verdadero amigo, mi querido hermano. Y amigo es aquel que cuando uno está bien, ni siquiera llega para no aprovecharse de uno. Ese es el verdadero amigo. Pero ¿cómo poder saber? ¿Cómo poder saber realmente, mi querido hermano, si lo que nos está pasando pertenece al mundo de lo normal o no? Pues lógicamente que con los brazos cruzados en la casa no se va a solucionar el problema. Si usted se queda ahí sentado porque le da pena venir, porque quién sabe el vecino qué le dirá, que el amigo en el rancho, que aquí el amigo que tengo en mi casa, que mi familiar, que voy a ir por allá, que quién sabe qué estarán diciendo, y usted se pone a hacer caso a eso, mi querido hermano, pues nunca va a solucionar su problema. Como ellos no son los que están mal, como ellos no son los que están con tanta mala suerte y con enfermedades raras o extrañas, entonces si esto le está pasando a usted, mi querido hermano, no haga caso de las personas que le quieren hacer daño. No haga caso de eso. Y usted, véngase con nosotros. Venga con fe. Venga con amor. Y encontrará en nosotros, como dice nuestro grupo, encontrará la luz y encontrará la verdad para que lo saque adelante. Porque eso somos nosotros, luz y verdad, para echarle la mano a quien lo necesite. Si usted, mi querido hermano, si usted sufre, si usted padece, si a usted le pasan cosas raras, venga con nosotros, le vamos a echar la mano. Llámeme en este momento si así lo desea. Y usted se desengaña. Y usted va a saber qué le está pasando. Y usted de ahí tomará la decisión que lo puede sacar adelante. Usted podrá tomar la decisión que le va a ayudar. No se olvide que estamos aquí para eso. 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
5: 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Tenemos una llamada. Gracias, por favor. Regáleme la fecha de nacimiento.
3: El 25 de junio del 71.
5: 25 de junio del 71, mi querida hermana, su signo zodiacal es Cáncer. Le voy a decir su horóscopo primero, ¿sale? Su elemento es el agua, su día favorito lunes, su planeta la luna, su color el blanco, piedra la perla, metal la plata. Parte corporal que debe cuidar mucho, sus pulmones, su vientre, su estómago y su sistema nervioso. Debe utilizar usted un perfume que contenga lirio, ¿sí? Las personas como usted, mi querida hermana, las nacidas o los nacidos en esta fecha, una fecha importante, son personas que son inteligentes, tienen éxito en el mundo de los negocios, saben manejar el dinero, son buenos para la venta, ¿sí? Son un poco introvertidos. Mi querida hermana, vemos nosotros aquí que hay preocupación, mi querida hermana, por su pareja, ¿no? ¿Tiene la fecha de nacimiento de él?
3: Del 25 de junio.
5: ¿También? ¿Cumple el mismo día años que usted?
3: No, es del 25 de enero.
5: Ah, eso sí, mijita, porque de junio a enero hay una diferencia grandísima.
3: Sí, del 25 de enero.
5: A ver, ¿del 25 de enero de qué año?
3: Del 71.
5: Oh, ¿él también es del 71?
3: Ajá.
5: ¿Está segura?
3: Sí.
5: Bueno, mi querida hermana, a ver lo que yo veo aquí, mi querida hermanita. Usted lo quiere mucho, ¿no?
3: Sí.
5: Y veo que han tenido problemas, ¿estamos de acuerdo? Y mi querida hermana, vemos, él ha cambiado, ¿no? Él ha tenido un cambio como brusco, mi querida hermana. Y pues las cosas no le están saliendo bien. ¿Estamos? Quiero decirle lo siguiente, mi querida hermana. Si usted tiene dudas acerca de él, que si él tal vez anda con una u otra mujer, ¿sí? Quiero que no se preocupe por esto. ¿Okay? No veo, mi querida hermana, que él esté andando con otra persona. Tiene usted que estar totalmente tranquila por esa situación. Lo que yo veo es que les están haciendo un daño, mi querida hermana, para separarlos. Pero eso es muy aparte, mi querida hermanita, con alguna relación que él pueda tener. ¿Estamos de acuerdo? Pues, yo le digo algo claro y le digo algo concreto, mi querida hermana, y sin temor a equivocarme. Hay un daño y ese daño lo que está procurando es que ustedes los separen. ¿Sí?
3: Entonces, yo pensaba eso.
5: No, mi querida hermanita, todavía no está pasando, pero puede pasar. Si no se hace un trabajo, puede pasar eso que usted está pensando, ¿ok? Mande usted.
3: ¿No me puede decir algo sobre mi mamá? El año pasado, en septiembre, le fueron y le tumbaron la bóveda y querían saber a ver quién era.
5: Eso es fácil. Cuando usted me visite, yo le resuelvo todas sus dudas. ¿Estamos de acuerdo? El día que quiera, yo le ayudo con mucho gusto.
3: Muchas gracias.
5: ¿Sale?
3: Sí.
5: Que Dios la bendiga.
3: Así de nada.
5: Gracias por su llamada. Hasta luego.
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5: Sí, bueno. Bueno.
9: Bueno.
5: Sí, regáleme su fecha de nacimiento, por favor.
9: 30 de mayo del 70.
5: 30 de mayo. Su signo zodiacal es Géminis, ¿no? Te voy a decir su horóscopo, mi querida hermana, ¿sale? Veo que su elemento es el aire, su día favorito el día domingo, planeta el Plutón, color, mi querida hermana, el azul claro, piedra que usted debe utilizar, la obsidiana, metal el cobre
10: y la parte corporal, mi querida hermana, que usted debe cuidar mucho sus brazos, sus manos, sus hombros y el sistema nervioso, ¿sale? Debe ojalá utilizar un perfume que contenga gardenia, ¿sí? Las personas geminianas, sobre todo los nacidos o las nacidas en esta fecha, son personas que defienden mucho sus ideales, generalmente adoptan conductas combativas, cambian de ideas y de proyectos con mucha rapidez y son muy perceptivos, ¿ok?
9: Sí.
10: Mi querida hermana, veo muchos problemas en su vida, ¿no?
9: Sí.
10: ¿Estamos de acuerdo?
9: Sí.
10: ¿Hace cuánto, mi querida hermana, que está usted disgustada o peleada con su pareja, con su esposo?
9: Pues en varias veces, pero ahorita ya casi seguido.
10: ¿Y en ese momento está peleado con él?
9: Sí.
10: ¿Y en dónde está él?
9: Él vive aquí conmigo, pero...
10: ¿Pero qué?
9: Estamos como... Como...
10: Como si no se conocieran. ¿Sí?
9: Estamos en el mismo techo, pero como...
10: Uno por un lado y otro por el otro.
9: Sí.
10: ¿Sí? Mi querida hermanita, ¿y usted sabe por qué tanto pleito, tanta discusión?
9: No.
10: ¿No? ¿No? A veces de la nada discuten, ¿no?
9: Sí.
10: O sea, de una pequeña hormiguita están haciendo siempre un elefante de problema.
9: Sí.
10: ¿Estamos de acuerdo?
9: Sí.
10: Y pues con la muy mala, ¿sí? Muy mala la situación, digámoslo así, que están llevando. ¿Estamos de acuerdo?
9: Sí.
10: Pues porque no se sabe ni qué onda, ¿sale?
9: Ajá.
10: Yo le voy a decir una cosa, mi querida hermana. Yo lo primero que veo es que hay muchos inconvenientes, muchos pleitos, muchos problemas dentro de la casa. Y esto no es normal. Yo lo primero que veo es que la casa está dañada, ¿ok?
9: Sí.
10: Sí. Ahí hay un trabajo de magia negra, un trabajo de mala vibración que hace que estén como perros y gatos, ¿ok?
9: Sí.
10: Que las cosas anden mal, que hayan dudas, que hayan cuentos, ¿estamos de acuerdo? Hay una duda que a usted la está atormentando mucho, ¿no? ¿Estamos?
9: Sí.
10: Que es acerca de su esposo. ¿Estamos de acuerdo?
9: Sí.
10: Yo le quiero decir, mi querida hermana, que esto es algo muy delicado, ¿sí?
9: Sí.
10: Y no quiero que usted crea en esto, ¿estamos? Más bien, yo lo que pienso es que usted tiene que pedirle a Dios que le ayude, ¿sí? Y tratar de buscar una ayuda cuanto antes para que hagan una limpia en la casa. ¿Estamos de acuerdo? No se preocupe por esta situación. Yo veo un daño y veo un daño grande ahí, ¿sí? Esto está lleno de mentiras, está lleno de problemas, de desconfianzas y de cosas raras. ¿Sale?
9: Sí.
10: Mi querida hermanita, el día que quiera yo la espero para que venga con nosotros, ¿sí? El hogar tiene que ser un campo de amor y de armonía, de tranquilidad, no un campo de batalla, ¿sale? Entonces el día que quiera yo la espero con mucho gusto para ayudarle. ¿Estamos?
9: Bueno.
10: No crea en aquello que la está atormentando. ¿Estamos de acuerdo?
9: Oiga, pero ¿cómo nos vamos a cambiar de casa?
10: ¿Eso qué tiene que ver?
9: No cambia la diferencia.
10: No, mi hijita, la brujería ya la tienen ustedes y se la llevan ustedes.
9: Ah,
10: ¿ok?
9: Bueno,
10: le voy a explicar. Si usted entra en un cuarto con pura miel de abeja o de panal,
9: sí.
10: Si entra ahí, usted se unta, ¿no? ¿Cierto?
9: Sí.
10: Y cuando sale usted, no quiere decir que porque usted se vaya, usted ya se quitó el untado de miel. ¿Cierto?
9: No, sí.
10: La casa está dañada y por ende las personas que en ella habitan están dañadas. Si usted se va para la China, se va para Nueva York, ahí ya se llevó la salación porque ya se contaminó. ¿Estamos de acuerdo?
9: Sí.
10: Gracias por su llamada. Que Dios la bendiga.
9: Gracias.
8: 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Bueno, mis queridos hermanos, estamos llegando ya al final de nuestro programa, dándole las gracias a todas las personas que nos llamaron. Que estén muy bien, que pasen un buen día y que el Dios Padre Todopoderoso los bendiga.
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14: ¿Qué tal? Buenas tardes, familia, damas y caballeros. ¿Cómo están todo el mundo? Allá en casita, en la oficina. ¿Dónde quiere que usted se encuentre? Recibo un saludo muy especial de parte de Florencio Montelongo Pérez. Hoy en este lunes ya, 3 de agosto, lunes 3 de agosto, compadre. Lunes 3 de agosto y rápidamente, bueno, el santoral que lo marca la compu el día de hoy. Para saludar, que lleva el nombre de Asprenato. Asprenato, creo que sí, compadre, si bien es el nombre, Asprenato. Ahorita lo checamos. Debe ser así, Asprenato. Bufronio también. San Bufronio, Martín, Pedro y Lidia, pues Bufronio no, ni Asprenato tampoco, pero Martín sí. Pues muchos, ¿no? Martín Villa, Martín Pérez, Martín Puga, Martín, ¿cómo se llama mi compadre? Martín Vargas. Martín. Bueno, muchos amigos que conocemos por ahí que llevan el nombre de Martín, por ahí les saludamos. Martín Vázquez, la Quitita, compadre. Sí, cómo no, Martín Vázquez, la Quitita. Martín. Y Pedro, pues, Pedro Castillo, Pedro Pérez, el Pizarrón, el tío. Pedro Cuellar, Pedro Cervantes, Pedrito Valladares, ¿no? Para Pedro, ¿quién más, compadre? ¿Dónde más? Bueno, y Lidia. No, aquella es Nidia, ¿no? La de la Berta Lavallano, bueno, y Pedro. Un saludo muy especial para todos ustedes, amigos. Ahí donde quiera que se encuentren, reciban un saludo muy especial de parte de Florencio Montelongo Pérez en este lunes, inicio de semana. Rápidamente, la temperatura ambiente en ese momento aquí en Ciudad Victoria, Tamaulipas, tenemos 36 grados centígrados, alcanzaremos una máxima, un gradito más, 37, pero la sensación térmica ya es de 40, compadre, la sensación térmica es de 40, la probabilidad de lluvia es 1%, sigue 1% de probabilidad de lluvia. Ayer como que quería llover, bueno, llovió en algunas partes. Luego la racita, un video, ¿no? De hoy estaba lloviendo con todo ahí en esa parte de Ejido El Olivo, Lázaro Cárdenas, Rancho Nuevo de Arce, me imagino, ¿no? Todos esos lugares de por ahí que llovió sabroso, compadre. Ayer dominguito en la tarde. Pues bueno, pues aquí estamos, teléfono 834-318-2402, el WhatsApp de La Más Prendida 834-352-0830. Vamos a empezar a darle lectura rápidamente. Mira, por ejemplo, aquí en el WhatsApp, no, en el Face, en la página, ahí tenemos a la señora Ana Luz Hernández, la esposa de Chuy Ruba y sus hijas, ¿no? Creo que andan de paseo, compadre, en los viajes esos de turismo que se hacen, ¿no? De muchas partes de la República Mexicana y en las salidas, pues, de todas las ciudades, ¿no? Bueno, pues, por aquí salió un autobús de por aquí, ¿no? De Ciudad Victoria y andan por allá en Cancún. Ah, señora Ana Luz, la esposa de Chuy Ruba, mira, nos mandó un mensaje. Buenas tardes, güera. Dice, soy la esposa de Chuy Ruba. Ahí le mando saludos desde Cancún, Quintana Roo. No, es qué bueno, señora Ana Luz, qué bueno para usted y sus amigas, las compañeras o sus hijas, las que anden por allá con usted. Qué bueno que se la estén pasando bonito allá por Cancún. Se lo merecen. Sí, cómo no. Chuy Ruba, pues acá, trabajando, me imagino, ¿no? Echándole ganas, Chuy. Te manda a saludar tu esposa, Chuy. Tu esposa, compadre, ¿sale? Bueno, qué bueno, señora Ana Luz, que la sigan pasando bonito por allá, que se diviertan con todo en la playa y aquellos lugares bonitos de Cancún, ¿no? Sí, cómo no. Irma Garza, buenas tardes, Irma, ¿cómo está, Irma? Juan Espiri, dice por ahí, Juanito, buenas tardes, compadre Florencio. Saludos, ya sabes, puro flu, compadre. Puro flu. Mariela, hola, buenas tardes. ¿Cómo está, Mariela? Hola, Mariela. Layo Quiñones, buenas tardes, compadrito Florencio Montelongo. El día de hoy, felicítame a Alejandro Mata, compadre, del grupo Escorpión Musical. Alejandro Mata, del grupo Escorpión Musical. A Pablo de León, excelente bassista, y a Juan Medrano Aguilar, de Remembranza, feliz cumpleaños para todos ellos, por la más prendida. Bueno, pues para Pablito de León, cómo no, y allá para Alejandro Mata, y para el licenciado Juanito Medrano Aguilar, de Remembranza. Estas son las mañanitas que cantaba el rey David, hoy por ser su cumpleaños, se las cantamos aquí. Felicidades. Muchas felicidades, sí, vi por allá Juanito Medrano que ayer se festejó, compadre, en el Medrano Fest ayer, compadre, sí, cómo no. Pablito León, no sé si se festejaría, y Alejandro Mata del grupo Escorpión Musical, pues no sé si también se festejaría con su familia, con sus amigos, ¿eh? Felicidades, maestros de la música, felicidades. Dani López, excelente inicio de semana, Florencio, aquí en el trabajo, échale Dani. José Benito, el Coco Silva, buen día, compadrito Florencio, feliz inicio de semana, bendiciones para ti y todos tus seguidores. Saludos atentamente el Coco Silva, que lo saludé en el tianguis del viernes, compadre, ahí en el tianguis de la vía del ferrocarril, compadre, sí, cómo no, el Coco Silva. Santiago Tinajero, el amigo de toda la gente, compadre, Santiago Tinajero López, compadre también de la gallinita. Y compadre también creo que de Cuco Heredia, ¿no? Creo que sí. Bendiciones, compadrito. Por favor, mándamele saludos a todas y a todos mis amigos de nuestra linda capital Ciudad Victoria, sus colonias, sus ejidos, a todo Güemes, Mainero, Hidalgo, Villagrán, San Carlos, San Nicolás, Padilla, Tamaulipas. Gracias, compadrito. Ahí andamos. Échale ganas, Santiago. Compadrito Chago Tinajero. Te saludo, compadre. Vaquerito Torres, compadre, anoche le saludé en el bailongo, fíjate, al Vaquerito Torres, compadre. Muy buenas tardes, mi güerita. Oye, eres de buena madera, güey, anoche en la Santa y ahora en la radio. Te felicito, mi hermano. Saludos y bendiciones. Saludos, Vaquerito. Saludos, compadre. Ahí lo vi bailar toda la noche, anduvo bailando, mi compadre. Qué bueno. Al compadre Temo, mi compadre La Machis, a La Mócora, Esteban Izaguirre. No, muchas racitas. Estuvo bueno el baile. Estuvo bueno el baile, compadre. Sí, cómo no. Excelente. Ahorita les digo a quién más saludé por ahí. Oye, Fernando Vázquez, la pesadilla, compadre. Ahí andaba con una chica que ya se casó. Andaba bien arreglado el chavo a la línea, ¿eh? Andaba bien a la línea. La pesadilla. Sí, cómo no. Ahí andaba festejando su boda, dice, pues aquí vengo a festejar, por hecho, con ustedes, compadre. Pues bueno, ya está. Échale ganas, 1:00 p.m. con 28 minutos. Vamos a arrancar con todo, compadre, a ver qué les parece este tema. A mis amigos allá en San Luis, Missouri, ¿qué te parece, Marco Porritas, Wilson Porras? ¿Qué les parece de los temas que a ustedes les gusta? Mis amigos de la Maestería Barrón, ¿cómo están?

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1: Bueno, vale. Ya está, un saludo especial para la vainita, compadre. Dijo, ¿qué rollo, compadre? No, pues ayer, ¿qué rollo, qué? Dijo, el ese güey que andaba muy crecido, dijo, llegó su papá y le dijo, aquí te aplacas un poquito, mijo. Le digo, ¿quién es su papá? Pues, ¿quién? El Piojo Herrera, compadre. Ya sabrá, ¿no? Hijo eso. Dijo la vainita, ¿qué rollo, compadre? Ahora sí que lo aplacó su papá. Dijo, aquí te calmas, Wiki, porque aquí conmigo, cuidado, compadre. Ya sabrás, ¿no? Ya está, esta vainita. Dijo, así diles, compadre. Dijo la vaina, sí, señor. Dijo la vaina. Ya está, compadrito, vainita. Oye, pues sí, fíjate. Y no, está bien. Yo así nomás, ¿no? Digo, ganó la América, pues ganó, pero yo así nomás. No, porque luego, ¿a qué quieres, compadre? Ya está. Luis, mi amigazo Luis desde Guadalupe, Nuevo León, México. Buenas tardes, señor Florencio Montalón. Un gusto saludarlo desde Guadalupe, Nuevo León, México. Ánimo, mi compadrito Luis, ánimo. Bueno, permítanme una pausa y rápidamente regresamos, compadre. Regresamos con más y más de los temas, sí, señor. A ver.
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1: Cómo no, claro que sí. Seguimos adelante rápidamente. A ver, dice, vamos a darle lectura. Seguimos dándole lectura a los mensajes de la página del Facebook. Dice Luis Miguel, sí lo mandó. Luis Miguel, ¿cómo estamos, Luis? Saludos, compadre, pues ya sabes, ahí te encargo saluditos acá en la Ebanistería Barrón. Pues aquí estamos, compadre. Y arriba Bustamante, la tierra del águila real, compadre. No, pues andamos medio descansados de la garganta. Pero aquí andamos, Luis Miguel. Saludos allá a todos en la Ebanistería y la gente de Bustamante, a todos los paisanos, un saludo. Francisco Javier Rodríguez Hernández, saludos, Lincho, de parte de la Chita. Oye, mi compadre, este, el Chita, la Chita, compadre, del barrio, pero pues ya no viven ahí, hermano de José Lu, compadre, hermano de José Lu, ellos ya estaban, creo que allá en Matamoros, ¿no? Matamoros, hermandísimo, la Chita, Francisco Javier Rodríguez Hernández, ¿dónde estás, compadre? La Chita, bueno, ahorita le contesto por el mensaje, ahorita le contesto. Debe estar en Matamoros, ¿no? Ellos están en Matamoros. Compadre Gume, no te vi por ahí en el bailongo anoche, compadre Gume. Hola, compita, fíjese, me dieran reportar aquí por la calle principal rumbo al ejido Loma Alta. Andan haciendo un fraccionamiento. Ah, sí me había dicho que andan haciendo un fraccionamiento, pero el hombre, compita, nos aventaron las aguas negras a la calle. A la calle, pues es un... Ya sabrás, compadre. Ya sabrás cómo huele, compadre. Eso está mal, ¿no? Bueno, mañana se lo pasamos a Javier, compadre. Mañana se lo pasamos a Javier en las noticias, ¿no? Para que él lo comente, ¿sí? Para que él lo comente y él le ponga más feeling. Le ponga más show, ¿no? Sí, cómo no. Claro que sí, compadre Gume. Mañana se lo comento yo a Javier Rodríguez Alcalá. No, pues es que no puede ser. Si van haciendo un fraccionamiento, tienen que saber y tienen que saber dónde se pueden conectar cuando al hacer ese fraccionamiento. El drenaje va a ir sobre aquí y nos vamos a conectar acá y vamos a hacer. No, pero si no lo entienden y no saben, entonces, ¿qué están haciendo? Sí, no. Vamos a checar. Américo, buenas tardes, Florencio. Si me puede mandar saludos acá para el bebé, para Macario, para el Pijuy y para el Borning, compadre. Andamos bien acá, compadre. La estamos curando con unas de esas de las tres letritas, Florencio. ¿Cómo ves, compadre? Échale ganas, Américo. Échale ganas, recita. Que se la están curando estos chavalones. Ok. Ahorita le voy a dar lecturas, ahora sí, los mensajes del WhatsApp. Ya es la 1:37 p.m. Yo tengo muchos, pero muchos mensajes por ahí. Por acá, permítame. A ver qué nos dice. Un saludo para Jesús Mesa Barrio de Ciudad Victoria, Tamaulipas, de la Colonia Moderna, que está cumpliendo años, de parte de su hermano Herminio. Ahí le encargo las mañanitas, ¿no? Para Jesús. Estas son las mañanitas que cantaba el rey David. Hoy por ser su cumpleaños, se las cantamos aquí. Felicidades, Jesús. Allá hasta la Colonia Moderna, de parte de su hermano Herminio, que le saluda. Alfredo García Guardia. Buenas tardes, Florencio Montalongo Pérez. Saludos allá. Ya sabes, ¿no? Antonio Alejandro Renos, sin Texas, Aurelia, Quirina, Julio, Panchito, el Pelado, Ardón Rosendo y Arturo, al Vaquero Torres, a Modesta Ayala, y su burrito Márquez, Kiko La Rosa, Gavino, el Glotón, de parte de Alfredo García Guardia, Fortachón. Oye, Florencio, pues ya compré el material para la remodelación del baño. Y le hice esto a mi esposa, dice, un pollito asado, compadre, salchichón, salsita, quedó especial para la reina del hogar. Por eso la quiero y la amo con todo el corazón. Échale ganas, Alfredo, excelente, compadre, échale ganas. 1:38 p.m, rápidamente, ya estamos con el WhatsApp, pero vámonos con ese tema bonito, se llama No Compro Amores, sí, No Compro Amores. Teléfono está libre, racita, el teléfono está libre. Mucho mensaje, pero ahorita lo voy a dar lectura a todos, compadre, a todos.

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0: Estamos con compañero, profe Marquiño. Profe Marquiño dice, buenas tardes, Florencio. Saludos acá para Juanito. Juanito y Toño Palmas. Juanito y Toño Palmas. Y también para Rafa, de parte del profe Marquiño. Profe Marquiño, estamos en la hora del Negrito Cedillo, compadre. O sea, en la hora de la botana. Y pues ya le cambiaron el apodo, ¿qué? Y estamos en la hora del Negrito Cedillo. O sea, en la hora de la botana, compadre. Y ya sabrás. Es todo, profe Marquiño. Es todo para usted y toda la gente trabajadora. ¿Cómo no? Dice por acá: buenas tardes, Florencio. Quiero felicitar a mi nieto Edwin. Hoy está. A ver, déjame ver. ¿Dónde estoy? Uy, uy, uy. Hijo, esos son bastantes, compadre. Ok, a ver cómo lo hacemos. Florencio, quiero felicitar a mi nieto Edwin Eduardo. Edwin Eduardo Ruiz Ruiz, hoy está cumpliendo 5 añitos de vida, que se la pase bien en compañía de sus papás, Tania y Eduardo, de parte de sus abuelitos, Teresa y Emilio, y de sus tíos Santiago y Poncho, de toda la familia, que le desean pues lo mejor, muchas felicidades, y cántale la mañanita a Florencio, por favor, ¿no? Que tengas un excelente día. Soy la señora Teresa. ¿Cómo no? Para su nieto Edwin Eduardo, sus padres y sus padrinos le fueron a bautizar, y el señor cura les dijo: Edwin Eduardo, te has de llamar, con jardines y flores. Este día voy a adornar, hoy por ser su cumpleaños. Le venimos a cantar saludos al niño Edwin Eduardo Ruiz Ruiz, hoy cumpliendo 5 añitos, de parte de toda su familia. ¿Cómo no, señora Tere? Claro que sí. Y rápidamente, dice por acá: buenas tardes. Buenas, saludos para Eva y Raquel, Colonia Campestre de la Luz. Claro que sí, Guillermo. Claro que sí, Guillermo. Guillermo, ¿no? Martín Torres, Martín Torres, fregón en transmisiones automáticas, compadre. Es todo, Martín. Es todo, Martín. Oye, ahorita te iba a preguntar, no sé el teléfono tuyo, Martín. Ah, pues te puedo hablar a este, ¿no, Martín? Es que te quería preguntar la transmisión de uno de los carros de mi sobrino, no sé qué, algo ahí. De repente media hora, ¿no? Trabaja y se detiene y se pone acá. Te quería preguntar cuál podría ser la falla y qué arreglo tiene, Martín. Para que me digas, Martín, a ver qué rollo, ¿no? Bueno, dice por acá: buenas tardes, güerita. Mándame un saludo especial para Martín Pérez, alias el Tiliches. De las meras Antonias del municipio de Bustamante, compadre. Las Antonias, es allá en lo alto, ¿no, compadre? Sí, municipio de Bustamante. Y a su carnal Nacho, la abraza. De parte de el Mongo Márquez, compadre. ¿El Mongo o el Mango? ¿Me lo escribieron mal o qué? ¿El Mango Márquez o el Mongo Márquez? Bueno, pues ahí está el saludo, compadre. Y dice: mira nomás. Mira nomás el atardecer en la tierra del gato negro, compadre. ¿Bustamante, Tamaulipas, ahí en la plaza o qué? En la plaza principal, ¿no? Oh, ir a la noche, qué bonito se ve, compadre. Ahí frente a la presidencia, me imagino que sí, ¿no? Frente a la presidencia. Ah, no, pero la presidencia tiene techo, tiene un, ¿sí? Enfrente a la presidencia. Entonces, ¿dónde estará esta plaza, compadre? Es la otra, ¿no? A ver, ahorita checamos. Saludos, amigos de Bustamante. Saludos, racita. Un saludo para el bajista de remembranza, Juanito, licenciado Medrano, que ayer estuvo su evento, de parte de toda la racita ayer del 40 Democracia, del Güero Manzano, de Ramón Sánchez y de Johan Manzano, de parte de Jorge Manzano, y un saludo. Y hoy es el cumpleaños de él, del licenciado Juanito Medrano. Felicidades, Juan. Felicidades, Juanito. Bueno, pues estas son las mañanitas que cantaba el rey David. Hoy por ser su cumpleaños, se las cantamos aquí. Muchas felicidades, licenciado Juanito Medrano. Sí, vimos que ayer, que por ahí estaban preparando el Medrano Fest. Ayer estaban preparando el Medrano Fest. ¿Cómo no? Florencio, un saludo especial para mi compadre Teo Cardiel, el guardia. Y para toda su familia, ¿eh? Ah, salúdamelo, compadre, porfa. Pues no me dice de parte quién, pero para Teo Cardiel. Ahí le mandamos el saludo. Bueno, permítame, 1:45 PM. Vamos a la pausa, ya volvemos.
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1: Rápidamente, vámonos. Saludos allá para mi compañito Hugo Berlín Mata Guevara. Directamente desde las 4S, chula, chula, chula, chula, vamos a Tamaulipas, el suegro de mi compadre Dani Ortega, que por ahí nos está escuchando. Un saludo, compadrito Hugo Berlín, un saludo, compadre, un saludo muy especial para usted. Échale ganas, compadrito Hugo Berlín, échale ganas. Rápidamente, por acá está la compañía Treviño. Hace rato les estaba diciendo, oye, qué rollo con la compañía Treviño, no se han reportado. No, sí, ya estaba, pero en WhatsApp. Aquí la compañía Treviño reportándose, compadre. Saludos para el Pericles, Adrián, Cristo, el Gallo, Morales, el Chipichipi, Juanito, y para el Inge Jorge, que se quedó con todo el pollo, compadre, y la lleve para festejar al Chipichipi. Andaba festejando, se andaba festejando con el camarón y todos los capibaras. Dejó al Inge como novia de rancho, compadre, vestida y alborotada. ¿Cómo es al Chipichipi, compadre? Hijo de su... Bueno, échale gana, Rosita, échale gana, Rosita. Vámonos a ver qué tenemos aquí, compadre, ¿no? A ver qué tenemos. Venga, venga de ahí. Con los capibara, compañía Treviño, échale gana, Rosa. Para Mariano Pérez y toda la gente trabajadora. Para el maestro Prude, el maestro Polvorón.

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2: Ahorita busco el mensaje, ingeniero Toño Comapa. Ahorita busco el mensaje, ingeniero, ¿sale? Sí, cómo no. Rápidamente, buenas tardes, Florencio. Dice, para que felicites a mi hijo, Luis Rafael, que hoy está cumpliendo 2 añitos de parte de su mamá, Sindel. Oh, mira qué bien, Sindel, qué bien, Sindel. Su mamá Sindel, que lo quiere mucho, muchísimo, su papá y toda su familia, que lo amamos muchísimo. Qué bueno, Sindel, qué bueno, Sindel, qué bueno. Salud para su hijo Luis Rafael. Pues muchas felicidades. Sus padres y sus padrinos le fueron a bautizar y el señor cura les dijo: Luis Rafael te hace llamar con jazmines y flores. Este día voy a adornar hoy por ser su cumpleaños. Le venimos a cantar felicidades al niño Luis Rafael, que hoy está cumpliendo 2 añitos de parte de su mamá Sindel, de parte de su papá y de toda su familia. ¡Felicidades! ¡Qué bien, Sindel! ¡Qué bien, qué bien! ¡Ánimo! Salud para su hijo, ya cumpliendo 2 añitos, mira nomás, ¡qué bien! ¡Excelente! ¿Y dónde más? ¿Dónde más? Déjeme checar, ahí me está escribiendo Sindel. Ya está, Sindel, cómo no. Felicidades para su niño, felicidades. A ver, dice por acá un saludo especial para el maestro Nico. El maestro Nico. Oye, el Pucri, no lo vi anoche en el bailongo, el Pucri, no lo vi anoche. ¿Qué rollo? ¿Dónde andaba el Pucris? ¿En Tampico qué? El Pucris, que se andaba por ahí, en el vaquerito Torres, por ahí andaba don Richard, don Ricardo, andaba. No, hombre, pues tanta racita, mucha gente estuvo, uff. Estuvo fenomenal el baile, cómo no. Dice, ¿cómo está, Florencio? Felipe Delgado en Sierra Ventana, saludos para usted, gracias y ánimo. Dijo, ya nomás 30 días de calor, no es nada, ¿o cómo ves? Sí, hombre, según esto empezó el día 14 de julio, ¿no? Entonces apenas van, sí, 14, no, 24, ¿no? Pues sí, creo que faltan 30 días exactamente, don Felipe, 30 días de calor, hombre. Hijo eso, pero qué raro, ¿no? Digo, cómo llovió ayer en acá en el Olivo y varias partes por ahí del Olivo. Pues dicen que nunca llueve en los 40 días, pero miren qué bien. En Ciudad Mante que también ha llovido. Y pero bueno, excelente. Hay que aguantar otros 30 días, don Felipe. ¡Ánimo, don Felipe! Pura máquina azul, don Felipe, ¿eh? Pura máquina azul, don Felipe. Sí, señor, allí en Sierra Ventana. Dice por acá, ¿desde dónde lo leo, compadre? O leo uno, o leo el otro. Bueno, saludos ahí para el suegro Ricardo Martínez, Isabel Martínez, a la nieta Perihuichis, de parte del abuelo Alberto Martínez, a la charra, al licenciado Humberto, al maestro Tanis, Eugenio Quintero, Inocencia Quintero, Victoria Quintero, a Romana Quintero y al Calimán Quintero, Toño Morales, al Pelacas, al maestro Javi, el maestro Lalo del taller del Torno Morales, el movidito. ¡Cómo no! ¡Ánimo, racita! Dice por acá el profe Marquiño, también para Quintanilla, compadre. También para saludarme a Quintanilla, que está celoso, porque pues no le mandé saludos, compadre. Y también para Roberto. Y la cuchara más veloz de Cavazos. Y para el Hiwi, compadre. Bueno, pues además sobre el Hiwi. Ahí también le mandamos un saludo de parte del profe Marquiño. Ya está, profe. Ya está, profe. Sí, bueno, mándame un saludo para Lourdes Aros de Loma Alta, y compláceme con la canción de Lulú, si se puede, compadre, ¿no? Te encargo por ahí la canción de acá, hijo. No sé cuál sea ese tema. ¿Es este? No sé cuál sea ese tema, compadre, pero dice, bueno, mándame un saludo muy especial para Lourdes Aros de Loma Alta, y compláceme con la canción de Lulú. Bueno, ahí te cargo, compadrito, especialmente para ella, Lourdes de Loma Alta. Ella ya sabe de parte de quién, compadre. ¡Ah, bárbaro! Ya está, compadrito. Excelente, excelente. Pues no sé cuál es ese tema, si me toca, pues ahí lo checamos, ¿no? Dice por ahí, dice, sí, compadre, es la de la presidencia, compadre. Es allí, enfrente de la presidencia. Excelente. Excelente, mis amigos de la Ebanistería Barrón, por esas fotografías que me mandan tan bonitas, compadre. Sí, no, qué bárbaro, mis respetos, ¿no? Mis respetos. Rápidamente, vámonos con ese tema. Yo tengo muchos mensajes pendientes, pero los voy a leer después del programa. Hablemos del campo, racita, sale. Órale, pues, vámonos con ese tema y se va a cortar antes porque llega el corte y...

0: Bueno, vámonos al corte, compadrito, rápidamente. Regreso un ratito más. Un saludo para el tocayo Florencio Lencho Díaz. Gracias por el encarguito por ahí. Florencio Lencho Díaz, ingeniero. Saludos por ahí para toda la gente allá en Villa de Casas, ingeniero. Gracias, ingeniero. Muchas gracias.
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2: Del 3 al 14 de agosto, pescadores y acuacultores del país podrán solicitar apoyos económicos de hasta 90 mil pesos como parte del componente de recursos genéticos acuícolas 2026, programa impulsado por la Comisión Nacional de Acuacultura y Pesca para fortalecer la producción y garantizar el acceso a organismos con mejor calidad genética. La convocatoria está dirigida a productores interesados en recibir apoyo para la adquisición de especies como tilapia, trucha, carpa, bagre, ostión o camarón, con el propósito de incrementar la productividad del sector pesquero y acuícola nacional. De acuerdo con la CONAPESCA, el programa busca impulsar la producción mediante el acceso a organismos provenientes de laboratorios certificados por el Servicio Nacional de Sanidad, Inocuidad y Calidad Agroalimentaria, contribuyendo así al desarrollo económico regional y a la soberanía alimentaria del país. Las solicitudes podrán presentarse de lunes a viernes en un horario de 9 a 15 horas, tanto en las oficinas centrales del organismo, ubicadas en Mazatlán, Sinaloa, como en las representaciones estatales y locales. El aspirante a la Secretaría General del SINISTE, Abraham Vargas Hernández, reconoció que muchos trabajadores del ISSSTE ya no se sienten representados por el sindicato y han perdido la confianza en sus dirigentes. Señaló que esta percepción de exclusión es uno de los principales retos que busca atender en su proyecto sindical. Durante sus recorridos por diferentes centros de trabajo en la capital, Vargas dialogó con empleados que expresaron desencanto y falta de pertenencia. El aspirante subrayó que la confianza sindical debe recuperarse con hechos y acompañamiento real. En este sentido, Vargas Hernández planteó que su campaña se centra en escuchar inquietudes, aclarar dudas y ofrecer respuestas claras a los trabajadores, especialmente en temas de jubilación, trámites administrativos y apoyos en casos de enfermedad. El aspirante adelantó que esta semana continuará sus visitas en la Clínica Hospital del ISSSTE, la Clínica Medicina Familiar, el Departamento de Vivienda, Almacén Estatal y Prestaciones, con el objetivo de mantener contacto directo con todos los sectores laborales y fortalecer el sentido de pertenencia sindical. Un proyecto que empezó como una idea para realizar deporte entre amigos fue recorrer durante las noches algunas avenidas de la urbe cañera. Este movimiento, al paso de 3 meses, se ha popularizado y ahora son casi 100 los corredores que durante martes y jueves se reúnen a las 8 de la noche y llevan a cabo las llamadas carreras nocturnas. Mauricio Báez Díaz, fundador de Club Fénix, dijo que ante la gran cantidad de personas que se han incorporado a esta actividad nocturna, dividieron las rutas para principiantes y corredores, por lo que ahora realizan recorridos de 2.5 y 5 kilómetros. Comenta que este tipo de actividades permite a principiantes adentrarse al atletismo, empezar a mejorar sus propias marcas, pero lo más importante de todo es hacer deporte en beneficio de la salud, lo cual es el objetivo primordial de este tipo de carreras. Para ORT, Areli Treviño.
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0: Muy buenas tardes, qué gusto me da iniciar esta semana, pero también iniciar un nuevo mes con todos ustedes. En este su programa Hablemos del Campo. Ya es lunes 3 de agosto de 2026 y bueno, pues vamos avanzando poco a poco en este año, en este 2026. Pareciera que el tiempo se está pasando muy rápido, pero bueno, pues hay que ir de alguna manera disfrutando cada uno de los días, ir pues agradeciendo, ¿no?, que seguimos aquí a pesar de a veces muchas adversidades. Me da muchísimo gusto comenzar esta semana con toda la audiencia de ORT y por supuesto de este su programa Hablemos del Campo. Mi nombre es Italia Soler y le invito para que durante la próxima hora se quede con nosotros. Hay varios temas importantes que estaremos tocando. Por ahí llegaron unos productores de maíz del municipio de Abanzolo aquí a la capital del estado. Hay unos planteamientos que ellos están poniendo sobre la mesa y bueno, pues también hay por ahí pues algunas reacciones de autoridades, además de otros temas que estaremos compartiendo el día de hoy. Gracias por acompañarnos. Estamos en vivo a través de la 97.5 FM, la más prendida. Y bueno, para toda la región cañera, le recuerdo que estamos por la 98.7 FM, la jefa. 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Por supuesto, podrá seguir, escuchar en vivo este su programa Hablemos del Campo. Y bueno, recuerde que este espacio también es de usted. Queremos saber qué pasa en su comunidad, conocer sus opiniones, sus reportes, escuchar sus denuncias. Así que puede comunicarse aquí a cabina al 834-318-2402. 834-318-2402 o enviarnos un mensaje de WhatsApp al 834-352-0830. 834-352-0830. Arrancamos así este su programa Hablemos del Campo. Y bueno, primero me gustaría compartirle que pues hoy lunes 3 de agosto es el día número 215 del año. Y bueno, aunque muchos piensan que agosto es solamente calor y todavía vacaciones, para el campo pues representa una época decisiva. Es tiempo de que en el que se esperan lluvias para de alguna manera pues preparar sus tierras, sus cosechas, y sobre todo agosto representa la esperanza de miles y miles de productores. Así es que pues bueno, arrancar el mes con la mejor actitud, esperando que el tiempo de lluvias pues sea el adecuado, el que sobre todo el que se espera, ¿no?, ante las diferentes pues problemáticas que ha venido viviendo el campo mexicano. Y mire usted, entre varios temas de los que hoy se recuerdan, por ejemplo, hoy la Iglesia Católica celebra a Santa Lidia, quien es considerada la primera mujer europea convertida al cristianismo. Ella era comerciante de telas y abrió las puertas de su casa para ayudar a quienes más lo necesitaban. Y bueno, pues también hoy es el día, hoy en Estados Unidos se conmemora el Día de la Sandía, una fruta que bueno, no solamente refresca, sino que pues también es muy importante porque representa una fuente de ingresos para miles de productores de agrícolas. No sé si usted lo sepa, lo sepamos, pero fíjese que una sandía pues está compuesta por más del 90% de agua. Además, en México se encuentra entre los principales productores del mundo. Así es que, pues bueno, es un dato importante. Y ya que andamos hablando de las sandías, ¿a usted cómo le gusta? Cuéntenos, platíquenos, con sal, sin sal, ¿cómo es que le gusta comer sandía? Y pues, ¿de dónde la recomienda? Hay muchas regiones también en México en donde la sandía pues se empieza a ver en cierta temporada mucho más, más constante. Incluso pues en algunos ejidos vemos cómo salen hacia la carretera en algunas camionetas y pues ahí la gente comercializa sus sandías. Y le decía yo que la sandía está compuesta más o menos por 90-92% de agua, y por eso es una fruta pues favorita de esta temporada de altas temperaturas. Pero bueno, no solo refresca, también aporta vitaminas A y C, antioxidantes y minerales como el potasio. Una sola sandía, pues recuerda que están algunas de tamaño muy muy grande, pero una sola sandía puede pesar entre 5 y hasta 20 kilogramos, aunque bueno, también hay algunos ejemplares gigantes que han superado pues muchos muchos kilos. Y bueno, aquí le van algunos datos curiosos sobre la sandía. La sandía no es una fruta cualquiera, pertenece a lo que es pues la familia del melón, la calabaza, el pepino, y existen más de 1,000 variedades en todo el mundo, aunque pues bueno, normalmente la conocemos, la tradicional es la que es roja por dentro, pero también hay semillas, hay sandías que son amarillas, hay otras que son naranjas e incluso hay algunas que son blancas. Se habla o se conoce que la sandía llegó a América hace cientos de años, y bueno, hoy México es uno de los principales productores del continente. En Japón, fíjese usted, existen sandías cuadradas. Estas son cultivadas en algunos moldes especiales, no crea que salen así como así. Y bueno, pues como en todo tema del campo, recuerde que detrás de cada rebanada de sandía pues hay meses de trabajo. Los productores tienen que preparar la tierra, sembrar, regar, también un punto importante, controlar las plagas y esperar entre 80 y 100 días para poderlas cosechar. Además, pues bueno, la sandía necesita temperaturas cálidas y una buena cantidad de sol, algo que en muchas regiones de Tamaulipas pues no falta, ¿no? El cultivo pues también genera lo que son empleos para jornaleros, transportistas, comerciantes y familias enteras que dependen de esta actividad agrícola. Aunque la sandía es un cultivo rentable, también pues enfrenta sus desafíos importantes como la sequía, pues el aumento de las temperaturas, como el costo de fertilizantes, la falta de agua para riego, algunas plagas y enfermedades, y por ello cada cosecha exitosa pues representa el esfuerzo de cientos de familias del campo. También se habla dentro de los datos históricos que la sandía se cultiva desde hace más de 5,000 años. Y bueno, los primeros registros provienen de África, pero con el paso del tiempo, pues la fruta llegó a Europa y posteriormente a América. Hoy, pues forma parte de la gastronomía que prácticamente se da en todo el mundo. Algunos datos falsos, verdaderos, que se dan por ahí. Por ejemplo, se dice que la sandía tiene más agua que el melón, y bueno, pues esto sí es totalmente cierto. También se dice que la sandía puede ser amarilla por dentro, y sí, también es cierto, porque pues hay una diversidad de sandías, ya lo hablábamos hace unos momentos. Y pues si usted va a comprar una sandía, los productores le recomiendan fijarse en tres puntos importantes. Una, que tenga una mancha como amarilla en la parte inferior, y esta es señal de que maduró en el suelo, que no fue forzada, ¿verdad? Que sea pesada para su tamaño, vaya, que no se sienta como que hueca, puede ser grande, pero bueno, a veces se siente hueca, y que al golpearla, ya ve que mucha gente pues agarra la sandía y le da unas palmaditas. Bueno, un dato importante es que al golpearla produzca un sonido como hueco. Así es que ahí están algunas recomendaciones y tips que nos dan los productores. Y ya para cerrar este tema, pues bueno, es una fruta que representa el verano, el trabajo del campo, y el esfuerzo de miles de productores en el tema, ¿no?, de la sandía. La próxima vez que parta usted sandía en casa, pues recuerde que hubo muchos meses de trabajo, de sol, de agua y de dedicación detrás de cada rebanada. Y bueno, pues para dentro de este tema de la sandía, aterrizándolo al campo tamaulipeco, para pues conocer un poco de la diversidad. De acuerdo con algunos datos agrícolas, Tamaulipas está dentro de los estados productores de sandía en México. Algunos últimos cierres agrícolas hubo una producción de más de 33 mil toneladas de sandía, colocándose, bueno, en entidades con gran participación de este cultivo. También se habla de que Tamaulipas en sus últimas producciones, pues bueno, aportó alrededor del 2.3% de la producción nacional, mientras que estados como Sonora, Chihuahua y Veracruz, pues bueno, son los que concentran mayores volúmenes. Y bueno, no solamente pues importa cuánto se produce, ¿no?, sino también qué representa económicamente. La sandía tamaulipeca generó un valor de producción superior a los 234 millones de pesos en este periodo del que le hablo, que fue el último registro que se tiene en el cierre del ciclo agrícola ya en 2023. Y aunque pues Tamaulipas no es líder nacional, el cultivo está presente principalmente en aquellas zonas en aquellas regiones en donde las condiciones de calor y la disponibilidad de agua son mejores, ya que, bueno, se adapta al sol y a las temperaturas, a las temperaturas altas, ¿no?, que se dan principalmente en algunas regiones de Tamaulipas, principalmente, pues bueno, en municipios, no hay la misma producción que otros cítricos o que, por ejemplo, el sorgo, pero bueno, algunos puntos en donde se ha identificado su producción son San Fernando, González, Altamira y la zona sur, Soto La Marina, Vallehermoso, Río Bravo y la zona norte agrícola. Así es que, pues bueno, la sandía puede ser una alternativa para productores porque no tiene un ciclo relativamente corto, son cerca de 3 meses, pero requiere, pues sí, de un manejo muy cuidadoso en el agua, algo que hoy es uno de los mayores retos del campo tamaulipeco. Nos vamos, sí, a nuestra primera pausa comercial. Enseguida regresamos con más para conocer esta situación que ocurrió con la llegada de algunos productores de maíz del municipio de Abasolo aquí a la capital del estado. Vamos a un corte, regresamos.
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4: Ya estamos de regreso en este su programa Hablemos del Campo. Son las 2 de la tarde con 17 minutos. Gracias a quienes continúan con nosotros en este espacio. Y bueno, pues vamos a dar pie a hablar de otro tema que precisamente pues se dio este día, en el que llegaron algunos productores del municipio de Abasolos. Son productores de maíz blanco, pero pues bueno, hay situaciones, ¿no?, que se dan alrededor de este tema a nivel nacional. El maíz pues es en México mucho más que un cultivo, ¿no? Es parte de la historia, pero también de la alimentación y mucho más de la economía de miles de familias del campo. Sin embargo, detrás de cada tonelada que se produce, pues hay realidades complicadas, ¿no? Los costos de producción elevados, los precios que no siempre alcanzan para recuperar la inversión, y productores pues que aseguran que cada vez es más difícil mantenerse en la actividad. El gobierno federal, le comento que pues mantiene por ahí algunos programas de apoyo para este sector, como entre ellos la producción para el bienestar, que contempla productores de granos como el maíz, y entrega de apoyos económicos que son directos de acuerdo con la superficie y el tipo de cultivos, ¿no? Hay en este año algunos programas que establecen montos que van desde los 7,300 pues hasta más de 20,000, dependiendo de las características registradas. Pero bueno, estados como Tamaulipas, pues algunos no entran dentro de estos beneficios que se dan a nivel federal, y por ello pues estos productores de Abasolo quisieran entrar en estos esquemas de apoyo complementarios al precio del maíz que ya se han aplicado en otros estados, ¿no?, donde la federación y los gobiernos estatales pues aportan recursos para mejorar lo que es el ingreso por tonelada ante pues la caída del precio en el mercado. Aquí en Tamaulipas, le decía yo que los productores que hoy llegaron del municipio de Abasolo pues buscan que Tamaulipas sea incluido en un mecanismo similar al que ya se da en otros estados, entre ellos se da en Sinaloa, Jalisco y Michoacán, en donde allá pues hay algunos incentivos por tonelada para compensar estos bajos precios del grano. Por ejemplo, en Sinaloa se planteó un apoyo estatal de 400 pesos por tonelada, y esto es complementario a un recurso federal para buscar alcanzar pues un precio objetivo, ¿no? Entonces, mientras otros esquemas han complementado aportaciones y federales por estatal y federales y estatales por tonelada, pues bueno, aquí el reclamo de estos productores de Abasolo es que Tamaulipas se ha incorporado a este tipo de programas, que se otorgue un apoyo complementario por tonelada, que el productor pueda alcanzar un precio que se le permita recuperar sus costos y pues que no se deje fuera, ¿no?, a un estado que, aunque no es de los principales productores nacionales de maíz blanco, pues tiene una ubicación estratégica y pues tiene a productores que están enfrentando difíciles circunstancias. Por ello, pues bueno, le decía yo que llegaron estos productores del municipio de Abasolo y pues buscaron ellos, bueno, dicen que más o menos hay precios que apenas alcanzan los 4,400 pesos por tonelada y costos de producción que han superado los 35,000 pesos por hectárea. Por ello, hacen esta solicitud para entrar a estos programas que tienen otros estados en donde se autoriza por parte del gobierno federal y pues entra también el apoyo de los estados, ¿no? En este caso, en el de los productores de maíz de Abasolo, perdón, los campesinos aseguran que alrededor de 3,000 productores son los que están enfrentando estas pérdidas económicas debido al bajo valor del grano, mientras que estas entidades de las que le hablaba, Sinaloa, Jalisco y Michoacán, pues ya recibieron incentivos de 1,100 pesos por tonelada entre las aportaciones de la federación y las de los gobiernos estatales. Entrevistamos a Juan Ortiz, quien es representante de los agricultores de Abasolo, y bueno, él confirmaba que el objetivo de esta visita aquí a Victoria pues era exponer directamente a las autoridades esta situación y pues afirmó que actualmente el precio del maíz pues no permite recuperar la inversión realizada durante el ciclo agrícola, por lo que la mayoría de los agricultores pues trabajan prácticamente a pérdida. De acuerdo con los productores, en Abasolo se sembraron cerca de 12,000 hectáreas de maíz y pues esto fue durante este presente ciclo, ¿no? Y esta superficie pues es la que hoy enfrenta una severa crisis económica derivada de los bajos precios del mercado. Así es que pues bueno, ellos buscan este apoyo tanto del gobierno federal como del gobierno estatal, pero pues lamentablemente Tamaulipas no aparece en estos apoyos, en este, pues sí, en estas disposiciones federales. Vamos a escuchar a esta persona, al señor Juan Ortiz, quien viene o venía de Abasolo, o vino hoy de Abasolo, precisamente para pues tratar este tema con las autoridades estatales.
5: Y es lo que venimos a platicar.
6: ¿Cuál es el precio barato que están pagando?
5: ¿4.40?
6: ¿Cuánto quisieran ustedes?
5: ¿Mande?
6: ¿Cuánto quisieran que se les pague?
5: No, nosotros queremos, ahorita sabemos que no va a haber apoyo al maíz, o sea, un precio justo al maíz, porque no lo hay.
7: ¿Quieren los programas
5: que se implementaron en otros estados?
6: ¿Cuántos productores estarían afectados por esta situación?
5: Unos 3,000 productores, 3,500 de municipio de Abasolo.
7: ¿Solamente Abasolo? ¿Y de cuánto son estos apoyos que dan en otros estados por el maíz, líder?
5: El gobierno federal, a Sinaloa, Jalisco, Michoacán y otros estados por ahí, que parece que son como 5 o 6, les dio 700 pesos el federal y 400 el estado.
7: ¿Por tonelada?
5: Por tonelada. Okay. Y es lo que nosotros venimos a platicar.
7: ¿Y qué esperan de la plática?
5: Pues esperemos que entiendan nuestra situación, ¿verdad? Y el gobierno pues nos apoye.
7: ¿Y si no hay solución?
5: Pues ya lo platicaremos entre los compañeros.
7: ¿Al gobierno federal, al Palacio Federal, tienen pensado también ir
5: No, venimos
7: directamente aquí con el Estado.
5: Con el Estado.
6: ¿Tienen contemplada cerrar vialidades, protestas?
5: Ahorita por lo pronto no. Como le digo, depende de lo que platicamos. Ya nos juntaremos nosotros en Abasolo y ya decidiremos alguna cosa.
7: ¿Han hablado con productores de otros municipios para hacer un frente más fuerte?
5: No,
7: solamente ustedes.
5: Solamente
6: ¿cuántas hectáreas de maíz se siembran ahí en ese municipio?
5: 12,000. Ahorita por lo pronto se sembraron 12,000 hectáreas.
6: ¿Ha habido pérdidas?
5: Claro que sí.
6: ¿Qué es lo que principalmente les afecta? ¿Falta de agua, falta de insumos, falta de...?
5: No, lo que pasa es que los insumos son muy caros. Llámese fertilizante, semilla y todo lo demás que que consumimos. Entonces, lo de nosotros no vale.
8: Lo que vale es ahorita, el apoyo.
5: No, no. Ahorita, por ejemplo, lo que producimos nosotros no vale. Ahorita nosotros hacemos una inversión como de 35 mil pesos por hectárea.
7: Uh-huh. ¿Y cuál es la ganancia?
5: Pues no hay.
7: No hay.
5: Hay pérdida, nada más, no se acaban ni los gastos.
6: ¿Cuántos años tienen ya con esta situación? ¿Cuánto tiempo?
5: No, pues, con los precios del maíz bajo, pues ya tenemos 4 o 5 años. Pero este ha sido el peor.
8: ¿Y usted representa a varios?
5: No, venimos todos juntos. Venimos todos juntos.
8: ¿Como comisariado o como...?
5: Como agricultor y todo, o sea, pero venimos todos juntos.
7: Okay. ¿Cuántos vienen aproximadamente ahorita?
5: Ahorita con los 30.
6: ¿Representativo?
5: Sí, nada más mandó una comisión y...
7: ¿De puro maíz, entonces?
5: De puro maíz.
7: Okay. Muy bien.
6: ¿Y con otros cultivos cómo andan?
5: Ahí
6: solamente se siembra maíz.
5: Ahí solamente se siembra maíz.
7: Entonces, el maíz no es un grano que establezca el precio como la bolsa internacional, como el sorgo, ¿verdad? Ese se puede manejar a nivel nacional, no depende de lo internacional.
5: ¿O sea, sí, o sea, por eso tenemos los precios tan bajos.
7: Ajá.
5: Porque está el libre comercio. Ajá. Entonces, es lo que nos está afectando.
4: Bueno, ahí las declaraciones de esta persona, este señor de nombre Juan Ortiz, quien venía al frente de los productores. Bueno, venían acompañados todos, pero pues bueno, él fue quien decidió platicar, extender la situación que estaban viviendo y de alguna manera pues que pedían ser escuchados para de ahí pues dar pie, ¿no?, a los diferentes temas que ellos traen, que bueno, principalmente pues es este tema en el que se busca que sean tomados en cuenta como lo son otros estados del país en estos apoyos que a través del gobierno federal pues se dan, pero también en donde se da el apoyo por parte del estado como parte de las disposiciones federales. Recordemos que bueno, pues le decía yo hace algunos momentos, ¿no? El maíz es un grano que representa mucho para México y quizá hay pues muchos temas alrededor de él, pero pues hay también muchas familias que dependen de él, y en los últimos ciclos agrícolas pues los campesinos han advertido que los precios de comercialización no alcanzan para cubrir todas las necesidades. El consumidor paga más por productos derivados del maíz como la tortilla, y muchos productores aseguran que reciben precios que ponen en riesgo la continuidad de esta actividad agrícola. Estos productores de abasolo reafirman que han tenido años dedicándose a esto, han tenido años teniendo sus expectativas en el maíz blanco y han decidido no cambiar porque, bueno, ellos han luchado por años en sus tierras y hoy en día, pues bueno, solo buscan que se les incorpore a estas disposiciones federales, lo que no es pues cualquier tema, ¿verdad? Porque no es así tan fácil como decidir que se incorporen. Hay algunas disposiciones del gobierno federal, pero bueno, nada es imposible y pues también ellos están en su derecho de pedir, de solicitar que los volteen a ver y que también Tamaulipas entre en estos programas de precio justo, en estos programas de apoyos, en estas comercializaciones y bueno, que de alguna manera los productores tengan, ¿no?, esta participación y que también pues sean tomados en cuenta y sobre todo beneficiados, ¿no?, a través de estos apoyos que ellos están buscando. Pero bueno, nos vamos a ir a nuestra pausa comercial y enseguida regresamos porque tenemos también pues la respuesta de las autoridades a este planteamiento que ellos están haciendo. Vamos a una pausa y enseguida regresamos en este su programa Hablemos del Campo.
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2: Ya estamos de regreso en este su programa Hablemos del Campo. Y bueno, pues le decía yo que también hubo una respuesta por parte de las autoridades. Estos productores de maíz de Abasolo solicitaban hablar directamente con el gobernador para esta solicitud de entrega de apoyos económicos directos para compensar esta caída en el precio del grano. Sin embargo, bueno, lograron dialogar con el secretario de Desarrollo Rural, Antonio Varela Flores, quien manifestaba que ya había tomado esta solicitud en una visita que hizo por ahí al municipio de Abasolo. No sabemos tampoco qué pasó con dicha solicitud, pero bueno, hay varios puntos. Una, que reconoció que la petición pues no es fácil de resolver. Otra, que sostuvo que hoy llevaría a cabo una reunión con el gobernador y ahí mismo se lo estaría planteando. El funcionario pues explicaba que los agricultores buscan un esquema similar al que, como le decíamos, ya se ha implementado en otras entidades del país, en donde pues se han otorgado estos incentivos económicos para enfrentar la crisis, ¿no?, que atraviesa el sector agrícola. Entonces, el secretario pues revelaba que en esta reunión con el gobernador abordaría la problemática. Le decía yo que, bueno, esta problemática él dijo que ya antes la había conocido de voz de los productores allá en el municipio de Abasolo. No sabemos por qué hasta ahora la plantearía, ahora que llegan estos productores aquí a Victoria. Digo, sobre todo porque ellos gastan, ellos implica, para ellos les implica un traslado para que puedan ser vistos y escuchados. Pero bueno, ya se habla de que se le va a plantear al gobernador y que, pues bueno, él destacaba, Varela Flores, que también pues se mantienen algunas gestiones ante la federación para que Tamaulipas implica, para ellos les implica un traslado para que puedan ser vistos y escuchados. Pero bueno, ya se habla de que se le va a plantear al gobernador y que, pues bueno, él destacaba, Varela.

0: dadas de fertilizantes, pesticidas, agroquímicos, así como el impulso al uso de fertilizantes orgánicos, esto para reducir lo que son pues los costos de producción. Y de alguna manera, pues bueno, él manifestaba parte de este tema tan importante y sobre todo, pues bueno, de haber sostenido estas reuniones con los propios productores de maíz del municipio de Abasolo. Vamos a escuchar estas declaraciones del secretario de Desarrollo Rural en Tamaulipas, Antonio Varela Flores, en torno a esta reunión y con los productores de Abasolo y este planteamiento, ¿no?, que él mismo pudiera llevar a cabo al gobernador.
1: Yo he ido a ver cuando me hablaron allá a Abasolo, y platiqué con ellos en Abasolo. Lo que piden no es algo muy sencillo ni rápido de solucionar. Están pidiendo recursos en efectivo para, digamos, compensar un poco el precio que hay del maíz, ¿no? Yo tengo una reunión con el gobernador más tarde y le voy a tocar el tema, pero sé que la federación, ya tuvimos otra reunión el mes pasado con la secretaria Columba, y lo que se busca principalmente es darle rentabilidad al campo. Cómo bajando los insumos, sentando en la mesa también a la industria que provee de los insumos, fertilizantes, todos los pesticidas, todos los agroquímicos que se usan, para tratar de bajar el precio con compras consolidadas. A lo mejor ahí interviene el gobierno del estado. Aumentar la productividad con otro tipo también de fertilizantes orgánicos o de los dos. Si producimos más barato y producimos más, automáticamente tenemos una rentabilidad.
2: Ellos lo que están solicitando es que el estado les dé apoyos, así como otros estados les están dando a sus productores.
3: Sí, federal al maíz.
1: Sí,
3: de 700 federal y 400 estatal.
1: La federación, nada más, para ese apoyo fueron varios estados, no todos.
2: Así es.
1: Principalmente fue Sinaloa. Yo espero, eso supongo, que esto iría a ir escalando, ¿verdad? Que primero unos estados, a lo mejor por la época de la cosecha, fue que empezaron con esos estados. Y siempre hemos puesto sobre la mesa Tamaulipas, no nada más con sorgo, sino obviamente también con maíz, porque somos, si bien no somos tan productores de maíz como la costa del Pacífico, estratégicamente la producción de nuestro maíz es más conveniente porque se mueve, el flete sería más barato para las zonas de consumo de Nuevo León, de San Luis, de Veracruz, del mismo Tamaulipas, en vez de arrastrarlo desde allá, ¿verdad? Entonces, con esas estrategias y esos fundamentos hemos querido siempre desde hace varios años de que se le toma en cuenta a Tamaulipas para estos apoyos que hacen a nivel nacional.
2: ¿Entonces sería viable?
1: Hemos estado siempre empujando en eso. Creemos que hay alguna posibilidad, pero tenemos que trabajar muy duro en eso.
2: ¿Tema
3: sequía?
1: En sequía, el semáforo que emite la Secretaría de Recursos Hidráulicos marca todos los municipios de la frontera como rojos. Parece ser que tiene Victoria también. Pero bueno, ayer tuvimos lluvias en la frontera, todavía no tengo el dato, pero es bueno. En mera canícula tuvimos temperaturas de 42 grados ayer, la sintieron, y que nos esté lloviendo. Entonces es bueno. Esperemos tener un ciclo hoy con buenas condiciones.
2: Ayer se hablaba de lluvias, no. ¿Tiene algún reporte?
1: No, es lo que le comento. El reporte pues lo dan más tarde, de las lluvias que se pudieron haber presentado en la zona norte de ayer.
3: Secretario, ¿hubo una disminución de los?
0: Bueno, ahí tiene usted las declaraciones del secretario, pues esperemos que ese tema en verdad se ha puesto sobre la mesa, en verdad tenga estas gestiones federales y finalmente en verdad pues llegue a los productores estas solicitudes que están haciendo. Tal como lo mencionaba el secretario, pues bueno, lo considera a revisión también con o a planteárselo al propio gobernador del estado y pues también a estas gestiones que asegura están haciendo ante las instancias federales. Y bueno, efectivamente relacionando pues estos temas que de los que él habla, ayer se registró pues una tormenta acompañada de algunas rachas de viento que provocó algunas pues inundaciones, caída de postes, algunos apagones en diversos sectores del municipio de Reynosa, allá en la frontera, además de que, bueno, se

0: dio ahí un caos vial en las principales vialidades, ¿no? Que conectan las diferentes colonias. Primero, el reporte vino de allá de Nuevo León, de una pues tormenta también que ingresó, y estas fuertes lluvias que se registraron, para después, pues bueno, anunciarse también que se estaba dando en Reynosa. Se hablaba de que esa misma tormenta iría a otros municipios. En Matamoros, pues bueno, el tema no fue más que algunas ráfagas de aire y pues se nubló, ¿no? También para la región de San Fernando se hablaba de que venía para el centro y luego sur, pero bueno, finalmente no hubo afectaciones más graves, al menos en Tamaulipas. Sin embargo, sí hubo pues algunos, como le decíamos, ¿no? Encharcamientos, apagones en varios puntos del estado, pero principalmente, pues bueno, fue en el municipio de Reynosa en donde se reportó la caída de esta lluvia, que pues bueno, no se reportan diferentes complicaciones. No hay municipios en donde, le decía, pues se hablaba de que se venía el tema más complicado, como allá en la región norte para Matamoros, para San Fernando, aquí para Victoria, pero bueno, no, parece que el agua no llegó. Incluso en Nuevo León, pues le decía, ¿no? Por ahí, por las redes sociales, hay estas imágenes en donde el agua y los vientos provocaron por ahí algunas afectaciones fuertes en unos puestos que estaban colocados, unos tianguistas, que bueno, vino ahí a descontrolar todo. Pero también para la región allá por la entrada de Nuevo León con Tamaulipas, acá para el municipio de Hidalgo, para Mainero, por allá, pues tampoco se reporta que se haya generado lluvia importante, o que al menos haya llovido, como también le decía yo, se pronosticaba, ni para otras regiones del estado. Solamente fue Reynosa, algunas regiones allá de la ribereña, pero pues bueno, era parte de lo que se venía alertando. También en brincando la frontera ya con Estados Unidos es donde también se reportaban estas lluvias, sobre todo estos vientos, ¿no? Que descontrolaron bastante a la población, y que pues sí, había ahí la expectativa de que venía para los diferentes municipios. Incluso le comento que otra de las situaciones que provocó esto, por ejemplo, en el municipio de San Fernando, que sigue batallando con el tema de la energía eléctrica, a pesar de algunos trabajos que por ahí se han venido llevando a cabo, pues ayer también con este tema de lo que venía de la tormenta, de la información que se generó, pues solamente se nubló, y por ahí de las 4 de la tarde en varios ejidos y algunos sectores del municipio, pues se fue la luz, y pues por la noche ya tenían ahí también una complicación mayor, seguían sin luz. Hoy pues no nos han reportado todavía cómo está la situación, pero bueno, lamentable, ¿no? Que este tema también en San Fernando de la energía eléctrica pues siga sin pues sin solucionarse a fondo, a pesar de ahí algunos trabajos que se llevaron a cabo, la instalación de un transformador, algunos otros trabajos adicionales. Sin embargo, pues no, nada de esto ha venido a solucionar a fondo. Y bueno, en Reynosa le decía que estas lluvias y descargas eléctricas, rachas de viento, en el caso de las rachas del viento, fueron de entre 40 a 60 kilómetros por hora, y bueno, fue más o menos entre 45 minutos a una hora en la que se dio más este tema. Y pues bueno, se iba a extender, pero la situación pues quedó prácticamente en esta zona norte del estado. Y mire, antes de irnos al corte, en medio de esta información que le hemos venido compartiendo y los diferentes temas, lamentable lo ocurrido allá en las inmediaciones de los ejidos San Juan y El Ranchito. Protección Civil reportaba la caída de una persona al interior de una noria de aproximadamente 14 metros de profundidad. Tras algunas maniobras realizadas por los cuerpos de emergencia, pues la persona fue localizada, pero lamentablemente sin signos vitales, por lo que pues se efectuó la recuperación del cuerpo ahí en coordinación con algunas autoridades. Pero hay un llamado importante de Protección Civil, un exhorto a la población, pues a evitar acercarse o ingresar a este tipo de norias, de pozos o de estructuras de riesgo sin las medidas de seguridad adecuadas. Lamentable lo ocurrido y pues esperemos que no vuelva a darse. Nos vamos a nuestra pausa comercial. Enseguida regresamos con más en este su programa Hablemos del Campo.
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4: Ya estamos de regreso en este su programa Hablemos del Campo. Son las 2 de la tarde con 47 minutos. Gracias a quienes nos escuchan y nos escriben vía WhatsApp. Por aquí vamos a leer un comentario. Nos dicen: buenas tardes, Italia. Soy Armando Campos. Le mandamos un saludo, don Armando Campos. Dice: siempre escucho su programa. Muchas gracias, de verdad, por escucharnos. Y dice: siempre dan información muy buena del campo. Saludos. A ver si no les multan, dice, por hablar de los problemas de todos los productores del campo. Ya ves con esta nueva ley que quieren implementar los derechos de audiencia, ya que si hablan de los problemas del campo, pues me imagino que afecta al gobierno porque están hablando en contra del gobierno. Saludos. Igualmente, un saludo para usted, don Armando, y pues toda su familia, quienes están escuchando el programa. Y gracias por escucharnos y por escribirnos. Efectivamente, pues hace días este era el tema que planteábamos y platicábamos aquí en este programa, estos llamados lineamientos por los derechos de la audiencia y cómo de alguna manera pues son temas que van encaminados a definitivamente, más que ayudar a la audiencia, afectarla, ¿no? Porque todos estos temas de los que hablamos en este y otros espacios en donde aquí, en ORT, pues damos voz a la propia ciudadanía, pues bueno, imagínese usted, van a ser revisados o catalogados por las propias autoridades y de ahí, pues no solamente revisados, porque si algo les parece o no les parece, pues también podrá haber sanciones. Entonces, pues además de estas acciones contra los medios, contra las redes sociales, pues creo que el tema va más allá y va directamente a quienes expresan, a quienes denuncian lo que están viviendo, porque si de alguna manera conocemos lo que está pasando en el campo, no solo en Tamaulipas, sino a nivel nacional, pues es a través de la voz de quienes deciden alzarla, de quienes deciden dejar a un lado el miedo, la preocupación y salir a decir lo que realmente está ocurriendo. Y pues es a través de estos espacios como nos logramos dar cuenta. Esperemos que este tema, que ha dado mucho de qué hablar en los últimos días, no avance y que definitivamente se revise a conciencia lo que quieren hacer y evitar que precisamente al avanzar pues dañe no solamente, le decía yo, a los medios, a las redes, sino también a aquel ciudadano que alza la voz y que denuncia lo que está viviendo en su rancho, en su ejido, en su comunidad, en su municipio, en cualquier parte del país. Y mire, por aquí nos preguntan también, un saludo al señor Luis Ramírez, que nos dice que si tenemos algo, sabemos algo de león africano de Matamoros. Fíjese que sí, esta mañana pues circuló esta información, incluso algunas imágenes de un león africano juvenil que presuntamente estaba abandonado en un municipio, en un domicilio, perdón, de Matamoros. Y bueno, ahí el tema fue atendido por la Fiscalía General de la República, la Profepa, la CEMAR, la Defensa Nacional, la Guardia Nacional, Protección Civil, en fin, muchas áreas ahí estuvieron trabajando, el Departamento de Medio Ambiente estuvieron en el lugar y bueno, solicitaron el apoyo a una asociación que se llama Conibio, que también, bueno, hablando del tema de alzar la voz, ellos han levantado la voz muy, muy insistentes y han hecho muchas manifestaciones, pero fíjese, de manera particular, ellos hacen manifestaciones, pues ahora sí que en el mar, a mar abierto, han hecho un seguimiento muy especial a esta basura espacial que cae allá en las costas del Golfo de México, concretamente allá en Matamoros, por los efectos que se dan en torno a esta empresa de Estados Unidos que ha realizado algunas pruebas para lanzar algunos cohetes y bueno, que estos contaminación de estos desechos, pues le decía yo, llega a esta playa de Tamaulipas, a este mar allá en la playa Bagdad, y ellos pues bueno han insistido en estos lanzamientos de esta empresa de allá del lado americano, y a ellos fueron a quienes les llamaron las autoridades, en este caso del león Jesús Elías Ibarra Rodríguez es quien está al frente de Conibio, y bueno, él acudió hasta el lugar en donde, pues bueno, se llevó a cabo un operativo para de alguna manera hacer que el león pues pasara de donde estaba en esta vivienda y fuera, pues sí, ahora sí que de alguna manera solito se pudiera pasar a una jaula especial que ellos pusieron para de alguna manera hacer su traslado. Y bueno, lo que él refería al joven pues era que con esto se buscaba evitar sedar a este animalito y que él solito pues pudiera trasladarse. Incluso le vamos a poner unas declaraciones de algo de lo que compartía él este día durante estas labores que se llevaron a cabo allá en el municipio de Matamoros. Vamos a escuchar.
5: Este extraterrestre que lleva toda su vida en esta jaula, es una jaula que tiene dimensiones de 2 metros por 1.5. El objetivo es que al desconocer si ha comido o no ha comido, que pareciera que no ha comido, el plan es, ya empotramos una jaula de transporte, eso lo unimos con la jaula en la que está, y vamos a abrir la guillotina, que ya lo hicimos y estamos esperando que le dé confianza. Una vez que el felino ingrese a la jaula de transporte, pues ya lo podemos subir a la venca de mis espaldas para poderlo transportar al centro de rescate. Otro dato curioso, obviamente está muy nervioso, el escuchar los drones lo pone muy nervioso y ver tanta gente que llevan horas ahí, digamos, muchas personas, pero bueno, el plan, ya ahorita hicimos un cerco donde estamos solamente las personas y también los elementos de Guardia Nacional. El objetivo es obviamente rescatar a este animalito y llevarlo a nuestro centro de rescate, pero les comparto, este proceso va a ser lento porque no queremos dormirlo, estamos dándole la oportunidad que ingrese solito a la jaula y de esa manera lo podamos transportar. ¿Dudas, preguntas?
6: ¿A dónde va a ir? ¿Lo van a llevar ustedes a un centro y después?
5: Así es, se queda por mientras en ese centro de rescate y de rehabilitación, se llama Ecopar. Incluso les comparto que este centro tiene apenas 2 años aquí en Matamoros y la mayoría de los animales han sido entregados por Profepa y Fiscalía. Fiscalía o Profepa, cuando incautan un lugar, como en este caso un predio que hay un león, es ahí cuando ellos nos comunican si nosotros los podemos aceptar, donde ya tenemos canguros, tenemos tortugas, osos, tigres y leones. La mayoría de esos animales han sido decomisados y bueno, les estamos dando una nueva oportunidad. Obviamente la Profepa, que es la responsable, ellos determinan si se queda con nosotros o se va a otro lugar o a otro zoológico. Entonces, por el momento es un trabajo en equipo con municipio, con el gobierno federal.
4: Bueno, y las declaraciones de Jesús Elías Ibarra. Por supuesto que también hoy entrevistamos al titular de SEDUMA respecto a este tema. Y bueno, ellos también dijeron que iban a estar involucrados. Referían que, bueno, no sabían definitivamente el lugar en el que al final este animalito sería trasladado después de su recuperación, pero bueno, aseguraron que el zoológico de Tamatán cuenta con las condiciones para albergar a este ejemplar, pero será, como lo dice este joven también, lo dijo el titular de SEDUMA esta mañana, que será la Procuraduría Federal de Protección al Medio Ambiente quien determine si el felino puede permanecer en Tamaulipas o sea trasladado incluso a otro recinto especializado. Pues bueno, hemos llegado así al final de este espacio. Ahí tenía el tema porque no lo estaban por aquí solicitando, pero pues bueno, ahí la información. A nombre de Organización Radiofónica Tamaulipeca y de nuestro director general, el ingeniero Enrique Cárdenas de la Avellano, le agradecemos a usted que nos acompañó el día de hoy. Mañana tenemos una cita en punto de las 2 de la tarde. Si está comiendo, buen provecho. Y pues recuerde que todos los alimentos que llegan a su mesa vienen producto del trabajo de muchas familias del campo. Que tenga usted un excelente día.
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1: La Secretaría de Educación de Tamaulipas dejó en claro que en el proceso de asignación de las becas CEPCENTE no habrá espacio para discrecionalidad ni favoritismo. La regla es precisa, dos beneficiarios por familia sin excepción. Al respecto, el titular de la unidad ejecutiva, Samuel Alcántar Varela, subrayó que la transparencia es la base del programa y que cualquier intento de trato preferencial contradice la normatividad establecida. Recordó que ya se publicó la convocatoria de las becas CEPCENTE dirigidas a trabajadores y familias del sector educativo en coordinación con el sindicato. A partir de este mes de agosto se reciben documentos y formatos y se realizará el proceso de selección de beneficiarios. Aunque los feminicidios presentan una tendencia a la baja en el país, el Instituto de las Mujeres de Tamaulipas advirtió que ninguna reducción estadística puede considerarse suficiente mientras continúen asesinando a mujeres y llamó a no minimizar una problemática que sigue cobrando víctimas. La directora del organismo, Marcia Benavides Villafranca, respaldó la estrategia impulsada por el gobierno federal para combatir la violencia de género, pero insistió en que el reto no termina con la disminución de cifras, sino con la erradicación total de este delito. La funcionaria lamentó que todavía existan sectores que cuestionan las manifestaciones y exigencias de los colectivos feministas cuando la violencia extrema contra las mujeres continúa siendo una realidad en distintas partes del país. La falta de asistencia a las consultas de control prenatal continúa como uno de los principales factores asociados a la mortalidad materna en Tamaulipas, donde en lo que va del año se han registrado 9 defunciones. Sergio Juárez Delgado, directora de Políticas de Salud y Bienestar Poblacional de la Secretaría de Salud Estatal, informó que 2 de estos casos corresponden a pacientes derechohabientes del Instituto Mexicano del Seguro Social, mientras que el resto fueron reportados por unidades del IMSS Bienestar. Las defunciones se presentaron en mujeres de entre 25 y 28 años de edad, quienes antes del embarazo no tenían antecedentes de complicaciones de salud aparentes. Sin embargo, el 60% de ellas no acudió a sus consultas de control prenatal, lo que dificultó la identificación oportuna de factores de riesgo.
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1: Estamos nuevamente, damas y caballeros, por continuar con más de la música a través de la 97.5 del FM hoy en este lunes 3 de agosto, lunes 3 de agosto, compadre, lunes 3 de agosto. Hoy quiero mandarle un saludo muy, muy especial también por ahí para... Anoche ahí en el baile saludé al hermano de Chabelo, compadre, Chabelo de los Pinos, el hermano de José Isabel, el Chabelo de los Pinos. Anoche saludó a su hermano, pero ahí su hermano andaba con yo creo su esposa, ¿no? O una amiga, ¿no? Su esposa, yo creo. Y que fue a saludarme, dijo, Florencio, aquí la traje especialmente por ahí al baile, porque pues siempre te escucha, pero pues no te conocía, y aquí venía a saludarte, ¿no? Mucho gusto, Florencio, gusto saludarlo, siempre lo escucho, pero pues no lo conocía, pero aquí, pues aquí estamos. Qué bueno, saludos, señito, para usted. Para toda su familia, gracias que siempre nos escucha. Muchas gracias, sí, muchas gracias. Y hablando de gente por allá elegido Ceilán, un saludo para el pequeño Rodi, al pequeño Rodi, su hermanita, ¿no? Creo que fue la que cumplió los 12 añitos, hubo el festejo, no era quinceañera, era cumplía 12 añitos, sus papás la festejaron. Ella se llama Mía, ahorita me acuerdo de su nombre, pero es Mía, sí, ¿cómo no? Ahorita me acuerdo, y su hermanito, el pequeño Rodi, sí, para sus papás, a su familia, por ahí en el Ejido Ceilán, ahí les saludamos también para el buen amigazo Martín Pérez, que cumple años el domingo, creo, ¿cómo se llama? El Pete y toda la racita que por ahí estuvieron presentes en la fiesta. Un saludo muy especial ahí para toda la familia allá de Ejido Ceilán, ¿no? Que por ahí saludamos ese día, el sábado. Bueno, y luego después acá en el ¿cómo se llama? El sábado, digo, eso fue el viernes, el sábado fue acá en donde, en el refugio. Acá por el refugio, compadre, en una quinta muy bonita, compadre, nomás que para llegar ahí está bien canijo, compadre. Un camino muy angosto. Bueno, es que nosotros nos metimos por otro lado, no era por el lugar, pero es una quinta muy bonita, compadre. Ahí festejaron los 15 años de Frida, ¿no? Creo que Frida se llama la quinceañera, y pues sí, saludamos a mucha gente por acá de Ciudad Victoria, acá en el Camino Real a Tula, muchos camaradas que andaban por ahí, muchos amigos, amigas, gente de Gómez Palacio, Durango, ¿no? Gente por allá de Coahuila, de muchas partes, por ahí estuvimos saludando a toda la gente, sí, como no, también, excelente, y pues ayer ahí en el bailongo, ya sabrás, compañero, mucha racita, qué bárbaros. Excelente. 3:00 p.m. ya con 4 minutos, compadre. 3:04 p.m. dice, buenas tardes, compadre Florencio Montelongo Pérez, la güera. ¿O acaso hay otro? Pues no, señor. Feliz inicio de semana. Saludos para mi mamá, Rosa María Guerrero, y a mi esposa, Luz Camarillo, de parte de Rubén Guerrero. Te escuchamos en La Peregrina. ¡Ánimo! Y saludos y bendiciones para tu familia, Florencio. Gracias, Rubén. Gracias, compadrito Rubén. Gracias, compadre, por escucharnos, Seferino Herrera, saludos mi buen amigo, escuchando tu programa como siempre, gracias Seferino, salud por usted, para su esposa, toda la familia, ¿sí? ¿Cómo no? Y los maestros albañiles que por ahí andan trabajando, Seferino, ánimo. Bueno, pues vamos a continuar con más música, rápidamente, dice por acá, es el ingeniero Toño Cumapa, sí, ya me había hablado, compadre, el ingeniero Toño Cumapa, creo que es este es el saludo. Y dice, ahí vamos. Dice, ¿qué onda, güerita? Un saludo especial para Antonio Zúñiga, mejor conocido como el ingeniero Toño Comapa, compadre. Antonio Zúñiga, el ingeniero Toño Comapa, que está de manteles largos el día de hoy. Hay de parte de toda la raza del Deportivo Guerrero, que ayer se festejó aquí en el Tamarindo. Anda bien cruel el muchacho. Ya creció más el arbolito. De tantas lágrimas que derramó el ingeniero ahí sobre el tamarindo. Sí, cómo no. Estaban todos, estaban por ahí el ojón, el macho, ay, ¿por qué le dicen así, compadre? ¡Ay, ojón! ¡Ay, ojón! El ojón, el macho, el coche, el Willy Pineda, ahí estaba, Willy Baldo, dice, el Ricky. El perro guerrero, compadre. Ahí estaba el perro guerrero. Chico, Saúl, el Mayo, el Gallo. Pues toda la racita, güerita, sí. Y que ahora, pues, me festeja mi hermosa familia, al rey de la casa. Y un saludo para mis abuelitos, Angelina y Rómulo. Que ya me mandaron el pastel, mijo. Mis abuelitos me mandaron el pastel. Y aparte una cartera que me regalaron con unos cuantos billetillos ahí, mijo. Mis abuelitos me quieren mucho. Como soy el consentido, ya sabrás, ¿no? Pues felicidades, Antonio Zúñiga, el ingeniero Toño Comapa. Sus padres y sus padrinos le fueron a bautizar. Y el señor cura les dijo: Antonio, te hace llamar con jardines y flores. Este día voy a adornar hoy por ser su cumpleaños. Le venimos a cantar felicidades, Toño Comapa o ingeniero Antonio Zúñiga. Felicidades por su cumpleaños y que cumpla muchos años más. Ánimo, compadre. Sí, cómo no. 3:07 p.m. A ver qué le parece este tema a mis amigos por allá del Carmen, del Barretal, y a mi compadre el Güery Castillo hasta San Luis, Missouri. De porque también mi compadre era de Plan de Ayala, el Güery. Era de Plan de Ayala, pues ya es americano el chavalú.

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1: Pues sí me acuerdo de este corrido, compadre, sí me acuerdo, ¿no? De esta historia, porque me acuerdo que en ese tiempo Coco los andaban buscando con helicóptero y todo ese rollo, compadre. En helicóptero creo que sí, así fue, compadre. Y yo no sé si todavía estén por allá pagando o ¿cómo se llama? En el penal, purgando esa condena de este asesinato, estos jóvenes, estos chavos, compadre. Sí me acuerdo, compadre. Fue muy conocido ese rollo. Andaba el helicóptero ahí en lo alto. Sí, cómo no. Parece que sí. ¿Así es, güerí? ¿Así es, güerí o no? Compadre güerí. Dice por acá, saludos para toda la raza. Salud para toda la raza del taller Morales. Número uno, compadre, en Victoria. Y en especial para el jefe del taller. La torta Ballesa, compadre. La torta Ballesa. Que no se raja, compadre. La torta Ballesa, que no se raja. Y que entonces el taller no es el taller ahí del Movidito, o ese es otro, compadre, del Movidito. Compadre de Beto Ramos, el maestro Beto Ramos. Sí, cómo no. Dice por acá, buenas tardes, un saludo especial para el Barbas, compadre, para el Barbas. Celso Pérez, el Barbas. Ahí le saludan, compadre. Celso Pérez, el Barbas. Ahí te mandan un saludo, compadrito. Dice, güerita, mi tío Puclis andaba festejando el campeonato de Copa de los Renegados de la Colonia Pepenadores. Ahí andaba festejando el campeonato de Copa de los Renegados de la Colonia Pepenadores. Ahí anda mi primo, el Pescadito. Ah, ahí anda mi primo, el Pescadito. El Pescadito Sánchez, goleador. Oye, con razón, tampoco no vimos al Pescadito. Siempre anda en los bailes ahí de motivos. Ahora no lo vimos, fíjate, anoche. El Pescadito Sánchez, el goleador, hijo del Puclis, compadre, hijo del Puclis Sánchez, por eso fue al grandísimo baile. Felicidades, se la rajaron, compadre, se la rajaron. Ya está, compadrito, ya está, vaquero, gracias, compadrito, gracias, vaquero, muchas gracias, compadrito, excelente. Vaquero Torres, gran amigazo, gran persona, gran danzante también y goleador. Es todo, compadrito vaquero. Y aquí estamos, buenísimo, con mucha calor, pero siempre al pendiente del Terrachop en la hora de los corridos. Hay, porfa, uno de esos buenos, ya sabes, de cuáles, ¿no? Acá para la fábrica que siempre está en sintonía de la más prendida. Ok, claro que sí, José Manuel Padilla. Saludos al tocayo, el ingeniero Florencio Nencho Díaz y toda su gente trabajadora por ahí en Villa de Casas. Gracias, ingeniero. Muchas gracias, ingeniero. Muchas gracias. 3:14, bueno, 3:15 casi ya, compadre. 3:15 minutos, entonces permítame ir a esta pausa que pues ya le toca, compadre.
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6: Excelente, continuamos rápidamente, 3 de la tarde, ya con 15 minutos, 3 con 15 minutos, dice por acá, saludo muy especial para el Negrito Cedillo, que ayer lo festejaron, compadre, creo que lo festejaron allá las autoridades del Deportivo Cantú, el contador y su esposa, la patrona Flor, como no, por ahí estuvieron, por ahí Félix el Torito, el compadre Homero, el Javi, la Cala, y toda la raza que lo estuvieron festejando al Negrito Cedillo, que cumplió años entre semana. Y ayer los del Deportivo Cantú lo festejaron, lo mandaron bien fumigado, compadre, en el baile en la noche andaba, pero bien fumigado, como ya sabrás, ¿no? Bueno, felicidades al Deportivo Cantú, que lo festejaron al Negrito Cedillo por su cumpleaños. Felicidades, qué bueno que lo festejaron bonito, ¿eh? Bueno, pues 3 de la tarde con 16 minutos. A ver qué les parece esto, compadre. A ver qué les parece esto. Cárcel, compa. Salieron del norte, sí, señor, sí, señor.

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2: Bueno, rápidamente. Vamos a continuar rápidamente. Dice por acá, ¿dónde estamos? Dice, ¿dónde está? Ahí está, dice. ¿Qué dice el buen Anthony? El buen Anthony García desde Austin, Texas. Saludos a Picasso Florencio. Buenas tardes. Ahí compréseme con una buena canción ahí para saludar a toda mi gente de Graciano Sánchez, municipio de San Carlos. Y amigos de Victoria, a todos los mandilones. Ánimo, gracias a Picasso Florencio. ¡Ánimo! Y ahí sí se puede por la abeja reina, mi amigazo. La abeja reina, por favor, no. La abeja reina. ¿Cómo no, Anthony? Bueno, Anthony, ahorita escucho este mensaje, permítame. Me dice por acá, Florencio, compadrito, ¿qué trae la vainita, güey? Saluda con sombrero ajeno, dice el Piojo, ya no es de la América. Tu amigo y servidor, el fans número uno, número onda, número one de motivos, tu fans number one. Fans number one de motivos, Esteban Seguir en la Mócora. Esteban Seguir en la Mócora. Oye, si andaba anoche Esteban ahí, Seguir en la Mócora, compadre. No duró mucho tiempo porque se hace un calor tremendo, ¿no? Se hace un calor tremendo. Ahí lo vi bailando con todo el show, con todo el estilo que tiene la Mócora para bailar, compadre. Estilo Veracruz, ¿no? Así más o menos. ¿Qué dice, compadrito? Mócora. Dijo, pues, ¿qué trae la vainita, hombre? ¿Qué rollo? No, pues ya está. No, así me dijo, le dije, ahorita me va a hablar la Mócora, dijo, dile que te hable, hombre, ya saben, ya me conoce. No te creas, Mócora, no te creas. Bueno, 3 de la tarde con 21 minutos, seguimos adelante rápidamente. Vámonos con otro más de los temas, a ver qué les parece. El corrido de Rosario, pero con los Barón de Apodaca, compadre. A ver, venga de ahí.

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2: Bueno, mis amigos de Vía de Casas, ¿cómo está la gente de Vía de Casas? Hola, hola, buen amigazo Fermín Briones. Buen amigazo Fermín Briones, también por ahí, vecino ahí de la casa o del negocio del ingeniero, ¿no? Florencio Lencho Díaz, por ahí casi, casi cerquita a Fermín Briones. Ahí le mandamos un saludo. Dice, ayer nos llovió bonito acá, Florencio, como a las 7 de la noche nos llovió, pero bonito, compadre, Vía de Casas. No, no, no, ya sabrás, compadre. Sí, cómo no. Saludos para Don Chito, dice, ahí está Don Chito, ahí está mi papá. Don Chito escuchando los corridos, bien entendido, bien entendido. Ya le pregunté que si tiene sed, que si tiene sed, papá. Me dijo, pues, pues, ¿cómo me ves? Pues yo como que sí tiene, pues luego, pues tráetelas, Don Chito, pues tráetelas, mijo, ¿no? O sea, para Martín García también, por ahí el primo, ¿no? De Fermín Briones. Este sí le va al Cruz Azul, compadre. Este Martín García sí le va al Cruz Azul. Dice que no vio el partido del Cruz Azul el fin de semana. Dijo, no sé, tú, Fermín, ¿cómo quedó que? No, pues creo que perdieron, no creo. Sí, creo que perdieron. Pues no creo, bueno, pues que perdieron. Algo de Chevy Trino, allá para el buen Martín, algo de Chevy Trino, ahorita se lo dedicamos, compadre. 3:27, dice por acá. Ahí viene un corrido, Mucra. Ahí donde mencionan a tu papá, compadre, don Esteban Izaguirre, ¿sí? Buenas tardes, Florencio. Ya en sintonía, David Rafael. Ahí si tienes algo de Carlos y José. Ahí viene este tema, compadre. Crucillo Estrada, no lo tengo, David. No tengo el de Crucillo Estrada, compadre. Pero viene este que es de Carlos y José también. Se llama El Corrido del Tarik. Allá para mis amigos también de la Evanistaría Barrón, ¿no? Por ahí en la Lázaro Cárdenas, vamos a dedicar este tema que viene a continuación. Dice por acá rápidamente, gracias, güerita, por el saludo. Ya está, compadre. Ya está, compadrito. Dice por acá... Buenas tardes, en la hora de los corridos con Florencio Montelongo, mándanos saludos para el maestro, la pollita, los ayudantes, el chino y Lencho, que se quieren hidratar. Y me dice el maestro, ¿no va a pagar algo el maestro la víbora? ¿Cómo es? Oye, Florencio, cuando entraste, me parece que comentaste que era el día de los Pedros. Y yo soy Pedro, compadre. ¡Oh, pues felicidades, maestro la víbora! Muchas felicidades. Sí, aquí tengo el santoral. Es Martín, Pedro y Lidia. Es el santoral, sí, como no. Bueno, pues saludos al maestro la víbora. Hay que comprar unas cuantas para festejar al maestro. Vámonos rápidamente con este tema, a ver qué les parece, racita. No te enojes, amado Estrada. No.

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2: Aquí estamos, vamos a checar los mensajes del Facebook, de la página, compadre Ernesto Gómez, dice por acá. Un saludo para Arnoldo Bautista, compadre, que cumple años el día de hoy, mejor conocido como el Nono, compadre, el Nono Karim León. Hoy está cumpliendo años, y pues, también para el Neto, el pelado de la Caguama, ¿no? El pelado de la Caguama, Neto, el pelado de la Caguama, al estilo de Robert, güerita. Oye, compadre, mándale un saludo ya para Arnoldo Bautista, que cumple años, mejor conocido como el Nono Karim León. Y para Neto, el pelado de la Kawasaki, ya sabes, también para Juanito Balatas. Oye, para el compadre Cananas, a el Harry Jarras. Y a toda la raza, compadre, le mandamos un saludo de parte de Ernesto Gómez, que le saluda, Felicidades para el Nono Bautista, hoy cumpleaños el Nono. Bueno, felicidades allá para Arnoldo. Sus padres y sus padrinos le fueron a bautizar, y el señor cura les dijo: Arnoldo, te hace llamar con jazmines y flores. Este día voy a adornar hoy por ser su cumpleaños. Le venimos a cantar. Hace poquito estuvimos en una fiesta allá por... ¿Qué ejido era, compadre? Allá por... pues aquí por el ejido, en una palapa aquí por el ejido La Misión. Ahí andaba el tremendo Nono con sus papás, con su hermana, su hermana con su hijo. Bueno, pues toda la familia que andaban por ahí. Por ahí saludamos a su papá, el ingeniero, a su mamá, la maestra, y del tremendo Nono. Sí, cómo no, sobrino de mi compadre Rogelio Bautista. Pues aquí por el ejido, en una palapa aquí por el ejido La Misión. Ahí andaba el tremendo Nono con sus papás, con su hermana, su hermana con su hijo. Bueno, pues toda la familia que andaban por ahí saludamos a su papá, el ingeniero, a su mamá.

Tamaulipas. ¿Cómo ves? Un coctelito, compadre, un coctelito y unos tres cacharros, o sea, botiquines, compadre. Tres cacharros, botiquines, porque pues yo casi las de vidrio no las tomo, compadre, ya sabes por qué, ¿no? Yo de las de vidrio no, puro cacharro. Nomás para la cruz, güera. Y dice, ahí estamos, saludos, ahorita, échale gana, Peter. Échale gana, Peter García. Blanca de León. Blanca de León, mi ex vecino, cuando viví por ahí en el Rincón del Diablo, excelente locutor. Blanquita de León. Blanca, no es hermana de Lili, no, de Lili. ¿Sí? Hija de Don Rubén, o de Don Rubén de León, la Pili. ¿Será Blanquita, no? ¿Será? Ah, pues ya está, vecina, ya está, Blanquita, cómo no. Un saludo, gracias por escucharnos, Blanquita, muchas gracias. Del barrio, del Rincón del Diablo, mi barrio lindo y querido, sí, cómo no. Miguel Oredo, ¿qué tal si me mandas un saludo especial para mi amorcito Almadelia y para mí? Y para Manuel, Ángel, Calimán, Emiliano, Fernando y el famoso Javier Cordero, que ya te estamos escuchando como todos los días, acá en la colonia Emilio Caballero. Gracias y bendecido día, güera. Échale ganas, Miguelito. 3:37 para todos los maestros albañiles, donde quiera que se encuentren. Vamos a dedicarles este tema allá para los de la compañía Treviño, ¿no? Allá para los Capibara, allá para Mariano Pérez, allá para el maestro La Víbora y toda su gente, al maestro Pruder, el maestro Polvorones, Miguel Camacho, ¿quién más? Al tremendo La Cuchara de Gavino y Choy Capillas y todos los maestros albañiles, donde quiera que se encuentren. Cae la arena. La varilla del cemento. Enjarre y todo el rollo.

siempre, rápidamente para Luis. Luis Marco Antonio González Quiñones, ¿cómo está? ¿Qué tal Florencio Montelongo? Saluditos. Mándame una complacencia, compadre, la que te guste, la que más le guste, para toda la familia González Martínez, claro que sí, Luis Marco. Ahí le mandamos un saludo muy especial a toda la familia González Martínez que nos están escuchando también. Hoy te le dedicamos un corridazo que viene por aquí a continuación. No sé si uno Ramón Ayala o algo de los Cadetes de Linares, pero viene para ustedes, ¿sale? Ya está, Luis Marco, cómo no. Rocío dice, buenas tardes, un saludo especial para don Luis Rebullosa. Don Luis Rebullosa eligió la libertad, que está de manteles largos, de parte de la familia Sánchez. ¡Uy, don Luisito! Hoy está cumpliendo años don Luisito Liceo. Bueno, don Luisito, pues sus padres y sus padrinos le fueron a bautizar. Y el señor cura les dijo, Luisito, te has de llamar, con jazmines y flores. Este día voy a adornar, hoy por ser su cumpleaños. Le venimos a cantar felicidades para don Luisito Rebullosa, compadre de Giro La Libertad, un gran maestro de los caripeos, cabalgates y todo ese rollo, ¿no? Don Luisito Rebullosa se la sabe de todas. Está de mantel de largo de parte de la familia Sánchez. Pues hace poquito me han dicho que estaba un poquito malito, pero ojalá y que ya se encuentre muy bien de salud, don Luisito Rebullosa. ¿Sale? Sí, cómo no. El que apenas te ve y luego te le pone apodo a tu caballito si lo va viendo, ¿no? Como aquella vez que le puso al de Eliseo. Ahí viene llegando ese caballito, pues parece de cartoncito. Bueno, Eliseo Turrubiates y su caballito de cartón. Míralo, viene llegando. No, ya sabrás, ¿no? Don Luisito. Ánimo, don Luisito. José Sancho Estobar, el Tuca. Te saludo, compadre Tuca, hasta Nuevo Laredo. Dice, ya no, saludo, no pude dar con la dirección de donde tocaron el sábado. Canijo, José Sánchez Tobar. Bueno, ahorita permíteme, compadre. ¿Qué les parece este tema? ¿Qué les parece este tema, Rosita? A ver, ahí va.

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1: No, permítame, la tengo que detener, compadre, la tengo que detener porque yo tengo la pausa, compadre, que se fue como estaba el automático, ¿sí? Entonces, permítame tantito, ya son las 3 de la tarde con 46 minutos, saludos a mi compadre Gómez Quiñones, que le regrese el saludo para su sobrino, dijo ahí salúdamelo a Luis Marco Antonio González Quiñones, ahí salúdamelo a él y a la familia González Martínez, cómo no, de parte de Gómez Quiñones, ahí salúdamelo. Sí, cómo no, ahí para mi sobrino, Marco Antonio, de parte de Gómez, que te saluda, Marco Antonio, aparte de mi compadre Gómez, ¿sí? Ok, rápidamente, 3 de la tarde con 46 minutos, entonces yo tengo esta pausa, ya volvemos.
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1: Hay un saludo ya para mi compadrito José Sánchez Tobar, el Tuca, compadre, hermano de Miki, de Milo Sánchez, compadre, José Sánchez Tobar, el Tuca. Saludos, compadre, no pude llegar con la dirección que me dieron de tocar el sábado. Y varios profes querían ir para allá, fíjate, el profe Simón Hernández de la secundaria 5, pero es que estaba bien difícil, compadre, para llegar a esa quinta, ¿sí? Estaba bien difícil, había que llegar al Ejido del Refugio. Y luego allá por donde está el campo, creo que el campo de fútbol, y por ahí agarrar hacia acá, hacia el este, hacia donde sale el sol, ¿no? Y por ahí, porque nosotros fuimos al revés. Hombre, pero sí estaba el camino muy feo, compadre. Tuca, sí, varias personas que no sé, eran invitados y pues no pudieron llegar porque no sabían cómo estaba el rollo, ¿no? Hasta mi Tuca, te saludo, compadre, te saludo, Tuca. Bienvenido acá a Ciudad Victoria. Pues es que él ya trabaja por allá en Laredo, compadre, en Laredo. Brisa del Mar, ¿cómo está, Brisa? Hola, Brisa, ¿cómo está? Eloísa Pérez, buenas tardes, Eloísa. Ernesto Gómez, dice, alguien que tenga el número de WhatsApp, aquí de la más prendida. Ernesto, ahí te lo mando ahorita, compadre. Ahí te lo mando ahorita. A ver, un saludo al bebé Macario Picuy. Bueno, estamos cuando uno de las letras grandes, mi Florencio. Buenas tardes, Florencio. Me puedes mandar un saludo especial para el bebé. Al bebé, a Macario, al Picuy y al Borny. Y al Borny, que nos la estamos curando, compadre. Nos estamos curando con unas de esas de las tres letritas, mi grande, mis letras grandes, mi Florencio. ¿Cómo no? Échale gana, Rosita. 3:49 minutos, rápidamente. Vamos a ver qué les parece este tema. Se fue el otro tema, fíjate, sí me tocaba, José Manuel Padilla me tocaba, pero pues se tuvo que despedir porque llegaron los comerciales. Pero ¿qué te parece esto, compadre?

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1: Bueno, ya casi lo despedimos. Déjeme checar, déjeme cambiarme por ahí en los mensajes. Saludos, compadre Tuca. Déjeme ver si es. A ver, ¿dónde estoy? Vamos a cambiar por acá los mensajes de WhatsApp porque ya nos vamos y si tenemos algo por ahí. Dijo, eso es todo, compadre. El Ministerio de Ron, ya sabes, compadre, acá estamos. Dice, buenas tardes al maestro La Víbora, es Pedrote, gracias. Dice por ahí, cómo no. Habla el amado, compadre, del celular, del muñeco, ya el lunes. Oye, compadre, ¿no te han quitado ese corrido? Oh, bárbaro, güerita. Dice aquí, platicando con Arturo Castillo, que me digas, un equipo como Cuerudo, si hay alguno, compadre. Tres familias, Estrada, Medrano y Sánchez. Era un equipo que fue el mejor llanero. Seguirá siendo atentamente amado Estrada, compadre, ya sabes. Sí, cómo no, aquel equipo que dirigía el tremendo Pilicu. No, olvídate, compadre. Y ahí jugaba también el Tuca, ¿no? Ahorita me acaba de mandar un mensaje el Tuca, el hermano de Mickey, de Milo. Sí, cómo no. Excelente, amado Estrada, excelente ese equipo. Sí, cómo no. Claro que sí me acuerdo. Muy buenas, creo que también Polín iba a apoyar al equipo. Apolinar García Nava, Polín, que en paz descanse, sí, cómo no. Muy buenas tardes, compadrito Güera. ¿Cómo estamos? Hola. Dice por acá, rápidamente, nuevamente, saludo para mi suegro Ricardo Martínez, Abel Martínez, y a mi nieta la Perenguichis, de su abuelo Alberto. Mi suegro Ricardo Martínez, es el mismo. Saludos a la charra, licenciado Humberto, y al maestro Tanis, Eugenio Quintero, Inocencia Quintero, Victoria Quintero, Romana Quintero y al Calimán Quintero. ¿Sale? ¿Cómo no? Oye, Churrúa, ¿qué rollo, compadre Chuy? Siempre que, compadrito Churrúa, si me estás escuchando, ¿qué onda? ¿Qué onda, compadre? Siempre que, compadrito, vas a ir a checar eso, ¿qué? Tremendísimo, Churrúa. Te hablo ahorita de ratito a ver qué onda, ¿eh? Bueno, saludo muy especial allá para el tremendo Rafa, el profe Marquiño, que anda trabajando allá por la 4. Un saludo muy especial. Y a toda la gente de la Ampliación Casablancas, a los dueños, a Juanito, al tremendo Toño, a la Loca y al Quintanilla. Que ya pasaron a la siguiente ronda, compadre. Saludos también para Mario Zamarripa, que anda dirigiendo por ahí, ¿no? También, la Ampliación Casablancas, excelente. Bueno, pues ya nos vamos, a todos y cada uno de ustedes. Muchas felicidades a todas las personas que el día de hoy estén cumpliendo años. Hoy cumpleaños el nono, el doble no, compadre Arnoldo. Hoy está cumpliendo años, pues ahí de parte de toda su familia y todos los amigos que por ahí le saludaron. Y me imagino que hoy lo van a festejar. Yo estoy checando por acá, pues ya los mandé, ¿no? Marta Alicia Porras, no, Juan Espiri, esto ya los mandé, compadre, todos los mensajes. Además estoy haciendo un poquito de tiempo porque estoy esperando que llegue a las 3:57 minutos. Déjeme, volvimos a recargar esto, a ver si tenemos por ahí algún mensaje pendiente. No, Ernesto, sí, Gómez Miguel, ya lo mandé. El Chita, mi compadre, Rocío, el Tuca, compadre Lion, Chago Tinajero, sí lo mandé también. Carmen Izaguirre, hola, buenas tardes, Florencio, muy bonito, todos sus programas, todos los días lo escuchamos desde que amanece hasta las 10 de la noche. Mándenme saludos para la familia Benavides Izaguirre y saludos hasta Reynosa, Tamaulipas, para Nicole y Angelito Silguero, si tiene la canción de Los Alegres de Terán, ya que son mis favoritas, Florencio. Carmen Izaguirre, hola, Carmen. Ahorita son puros corridos, Carmen, pero bueno, saludos para usted y para toda su familia, ¿sale? Bueno, gracias por comunicarse, Carmen. Ya nos vamos, que pasen bonita tarde. Gracias a todos ustedes, les habló Florencio Montelongo Pérez, racita. Ánimo.
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1: La política, se dice, es un arte, y aunque son muchos los que incursionan con el fin de buscar un lugar en la clase política, son pocos los que logran no alcanzarlo, sino trascender al tiempo y las nuevas generaciones. Quizás el mejor de los ejemplos en este momento en Tamaulipas es Gustavo Cárdenas Gutiérrez, quien en su paso por la política, primero con el Partido Acción Nacional y hoy con Movimiento Ciudadano, ha logrado ser alcalde, diputado local y hasta senador, amén de candidato a gobernador. La experiencia de Gustavo en el manejo de la política le ha permitido permanecer en el ámbito y ser considerado un activo importante para Movimiento Ciudadano, al grado que, durante la coordinadora nacional de este partido, celebrado durante el fin de semana, fue nombrado delegado nacional del proyecto Tamaulipas. Un nombramiento que, dice el comunicado oficial, busca seguir construyendo desde la capital tamaulipeca un proyecto que combine la experiencia y las nuevas ideas. Definitivamente que no se puede escatimar la experiencia que tiene Gustavo Cárdenas Gutiérrez en el manejo de la política. Y prueba de ello no es solo el tiempo que ha logrado de mantenerse dentro del ámbito, sino también las posiciones que ha alcanzado con el paso de los años y obviamente el apoyo ciudadano, porque los espacios logrados fueron con voto libre y directo de los tamaulipecos. Y como bien lo señala el comunicado oficial, Gustavo Cárdenas jugará un papel muy importante dentro del proceso electoral del 2027, pues su experiencia ayudará en mucho a los contendientes de Movimiento Ciudadano, pensando, claro, que los candidatos estarán dispuestos a escuchar, como dicen en el pueblo, a la voz de la experiencia. En opinión de analistas políticos, Movimiento Ciudadano será el partido del futuro, así como lo fue un día el PRI, después el PAN y hoy Morena. Esperemos, llegado el momento, que los jerarcas de Movimiento Ciudadano y aquellos que ostenten el poder no se vayan a marear como le ha sucedido a quienes lo han alcanzado, porque hoy en día el ciudadano común ya no tolera los abusos de poder, el saqueo y menos la excusa de errores por aprendizaje. Así que resultados es lo que demandan los tamaulipecos, y Movimiento Ciudadano lo sabe. De ahí que fortalezca personajes como Gustavo Cárdenas, con amplia trayectoria en la vida pública y un liderazgo que le permite conocer la realidad política de Tamaulipas.
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0: Sí, señor.
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5: Bienvenidos sean todos ustedes, mis queridos hermanitos. Le damos la más cordial bienvenida a todas las personas que nos escuchan. Usted que está en su rancho. Usted, mi querido hermano, que está en su trabajo. Usted, mi querido amigo, que está en su casa. Usted que va en su automóvil. Usted que está en su negocio. Usted que me está escuchando en este momento, le damos la más cordial bienvenida a este su programa. Y siempre diciéndoles que estamos aquí para ayudarles. Siempre diciéndole, mi querido amigo, de que si usted desea una ayuda, la puede encontrar. Alertándolos a ustedes. Que si hay sufrimientos, que si hay cosas raras y extrañas que le pueden estar pasando, usted la puede encontrar con nosotros, esa ayuda que necesita. Así como cuando uno se enferma, debe ir al médico, mi querido hermano. Así como cuando una persona necesita construir una casa, va donde el ingeniero, va donde el arquitecto. Así como cuando una persona quiere comprar pan, pues va a la panadería. O cuando una persona quiere comprarse unos zapatos, va a una zapatería o un almacén donde vendan zapatos. De esa misma manera, mis queridos hermanos, cuando nos sentimos mal todos, cuando vemos que la suerte nos ha abandonado, cuando nos vemos que estamos salados, mis queridos hermanos, que nada nos sale bien, pues sencillamente, hermanitos, tenemos que buscar la ayuda donde la persona especializada. Nosotros somos un caminito donde usted puede llegar ese caminito y puede encontrar al fondo una luz. Por eso se llama nuestro grupo Luz y Verdad, porque esa luz a usted lo puede alumbrar el resto del camino. Esa luz se le puede convertir a usted en un resplandor grande, mi querido hermano, en algo que le ilumine su vida, que le ilumine su camino y que lo lleve por bien siempre. Entonces no sufra más, mi querido hermano. ¿Por qué usted sigue con los brazos cruzados esperando que el problema se le resuelva? No, señor. Dicen que el que golpea le abren y el que pide le dan. Entonces, mi querido hermano, si usted está mal, si su familia está mal, si su hijo está mal, si su negocio va para atrás, si su rancho, mi querido hermano, día tras día está peor, nosotros le podemos ayudar si usted así lo desea. Le sacamos de dudas, le echamos la mano y su vida va a cambiar. ¿Cuándo? El día que quiera. ¿Cuándo? El día que desee. ¿Por qué? Porque tenemos la capacidad de hacerlo, tenemos el conocimiento, le podemos echar la mano a usted que sufre, a usted que padece, a usted que le pasan cosas raras y extrañas, usted que ha sido dañado, a usted que le han puesto trabajos de influencias negativas, malignos, malévolos, maléficos, trabajos oscuros, que personas envidiosas lo quieren ver a usted en el fracaso, en la ruina. Entonces, cuando esto pase, mi querido hermano, sencillamente usted ya tiene una opción y nosotros le vamos a atender. 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Entonces no sufra más porque quiere, mi querido hermanito, no sea masoquista. 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
5: 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Gracias. Gracias. La persona, por favor, que está en la línea. Sí, gracias. Le agradezco primero la confianza que tiene en llamarnos. Tenga la amabilidad y me da su fecha de nacimiento.
7: El 7 de septiembre del 51.
8: Muy bien, mi querida hermana, signo zodiacal es Virgo. ¿Sí?
7: Sí.
8: Le voy a dar su horóscopo, mi querida hermanita. Vemos de que su elemento es tierra, su día favorito miércoles, su planeta Mercurio, color el gris, piedra jaspe, metal el mercurio, y la parte corporal que usted debe cuidar mucho, su intestino delgado, su garganta y las piernas. ¿Sí?
7: Sí.
8: Las personas de signo Virgo, como es usted, mi querida hermana, en este momento vemos, según su signo zodiacal, que son un poco misteriosos, mucho talento para las actividades prácticas, le gusta poner todo su empeño en el trabajo, son muy moralistas y tienen buen atractivo físico. ¿Ok?
7: Sí.
8: Mi querida hermana, lo que nosotros estamos viendo aquí, lo que yo estoy determinando a través de su horóscopo, es, le quiero dar un consejo, ¿sí? ¿Sí? Ese consejo es que tenga mucho cuidado, porque en su trabajo hay mucha envidia.
7: Sí.
8: ¿Ok? Y no solamente envidia, sino que quiere, mi querida hermana, hasta hacerla quedar mal, que la corran hasta que usted pierda su trabajo.
7: Sí.
8: Mucho cuidado, mi querida hermana, con esto. ¿Ok?
7: Sí.
8: Yo le aconsejo, mi querida hermana, y le voy a decir una cosa. Yo casi estoy seguro de que a usted me le están haciendo un daño. ¿O yo?
7: Sí.
8: Un daño para enfermarla, para que le vaya mal en la economía y hasta para que usted renuncie ahí en su trabajo. ¿O yo? Sí, señora. Mucho cuidado con esto, por eso tampoco el dinerito no le rinde y las cosas le salen mal. ¿Ok?
7: Sí.
8: Entonces, yo le aconsejo, mi querida hermana, que debe hacer una limpia y llevar una protección con usted para que nadie le haga mal.
7: Sí.
8: ¿Estamos de acuerdo?
7: Sí.
8: Pero primero hay que limpiarse, mi querida hermana, y hacer un trabajo para que esta persona ya no le vuelva a estar haciendo daño a usted.
7: Sí.
8: ¿Ok?
7: Sí, está bien.
8: ¿Tiene usted nuestro domicilio?
7: Sí.
8: Bueno, mi querida hermanita, el día que quiera le ayudamos, ¿sale?
7: Sí.
8: Bueno, que Dios la bendiga y gracias por su...
7: Gracias.
8: Por su llamada. Gracias a usted, que esté muy bien.
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5: 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Qué bueno, gracias, por favor, la persona que me está escuchando. Regáleme, por favor, su fecha de nacimiento.
9: 18 de octubre del 82.
8: 18 de octubre del 82, mi querido hermano. Mi querido hermanito, para usted vemos que la constelación suya, el signo que le pertenece es Libra, ¿no?
9: Sí.
8: Mi querido hermano, le voy a decir que para usted su elemento es el aire. Día favorable o favorito es el día viernes. Su planeta es Venus. Color para usted el verde. Piedra el ópalo de fuego. Metal el cobre. Parte corporal que usted debe cuidar mucho, sus riñones y la apéndice, y ojalá utilice un perfume que contenga pino. ¿Sí?
9: Uh-huh.
8: Las personas nacidas en esta fecha, mi querido hermano, y que pertenecen a esta constelación, quiero decirle que son personas realistas, son dotados de energía para avanzar en la vida. Les gusta impresionar mediante la apariencia, la palabra o la influencia. Les gusta ser elegantes, son cuidadosos en la calidad de su trabajo. Son ahorrativos. En el amor son eternos enamorados y se ven involucrados en grandes conflictos sentimentales, ¿ok?
9: Sí.
8: A ver, mi querido hermano, usted es un hombre, como dice su horóscopo, un hombre emprendedor y trabajador, ¿no?
9: Sí.
8: Que siempre ha querido salir adelante, ¿no? Siempre quiere echarle la mano, que siempre quiere, lógicamente, echarle todos los kilos y hacer un esfuerzo grande para salir adelante, ¿es así?
9: Sí.
8: ¿Sí?
9: Sí.
8: Y mi querido hermano, pero usted se esfuerza y las cosas no le salen muy bien, ¿no?
9: Pues más o menos.
8: Más o menos. Mi querido hermano, cuénteme una cosa. ¿Usted tiene algún negocio?
9: Pues sí, estoy empezando a hacer bailes en un restaurant bar.
8: Correcto. Y usted quiere saber si esto va a pegar o no.
9: Uh-huh.
8: Si le va a ir bien o no. Si tiene futuro o no. ¿Estamos?
9: Sí.
8: Yo le voy a decir una cosa, mi querido hermanito. Yo lo que veo es que usted tiene suerte, ¿sí? Y eso es una ventaja grande, ¿ok?
9: Sí.
8: La suerte usted la tiene, mi querido hermano, pero usted sabe que no falta el envidioso, ¿sí?
9: Sí.
8: El cizañoso y el malintencionado. Y lo que yo estoy viendo es que esa suerte que usted tiene se la están empezando a dañar, ¿ok?
9: Sí.
8: Hay gente, mi querido hermano, que no quiere que usted simplemente progrese o salga adelante, ¿ya?
9: Sí.
8: Hay gente que usted, mi querido hermano, hay gente que no desea que usted, mi querido hermano, encuentre realmente un buen futuro para usted, ¿sí?
9: Sí.
8: Entonces, a usted, mi querido hermano, lo están salando y están salando su negocio, ¿sí?
9: Sí.
8: El negocio tiene buen futuro, mi querido hermano. El negocio tiene buen futuro, a usted le puede ir bien. Pero, mi querido hermano, ya los envidiosos ya le quieren parar a usted, ¿ok?
9: Sí.
8: Entonces hay que sacar, mi querido hermano, de su vida. Hay que eliminar esa sal que ya empezaron a hacerle, ¿sí?
9: Sí.
8: Y además, después de limpiarlo a usted, le daré algo para que le ponga el negocio y el negocio despegue bien y le pueda ir bien a usted. ¿Ya?
9: Ya.
8: Pero esto hay que hacerlo cuanto antes. Si el negocio está empezando, hay que hacerlo cuanto antes. La idea hubiera sido que usted me hubiera llamado, hubiera venido con nosotros antes de abrir el negocio, ¿sí? ¿Para qué? Para que lo limpiara, para que usted estuviera bien, con buena vibra, y estuvieran despejados los caminos. Ahora no vaya a esperar que pasen 3 meses, 2 meses, 1 año, ¿sí? Y cuando ya esté completamente fracasado, vaya a buscar ayuda porque ya no hay nada que hacer, ¿sí?
9: Sí.
8: Hay un dicho que dice que soldado avisado no muere en guerra, ¿sí?
9: Sí.
8: Y yo le estoy diciendo, mi querido hermano, que a usted lo están salando, que están salando su negocio y que hay que limpiarlo cuanto antes. Y que no vaya a esperar que esté completamente mal, arruinado o acabado para buscar una ayuda, porque ahí sí ya no hay nada que hacer. ¿Estamos?
9: Sí.
8: Entonces, pues, mi querido hermanito, si usted lo desea, yo con mucho gusto lo espero. Cuando usted guste, ¿sí?
9: Sí.
8: Y cuando usted se decida, mi querido hermano, a salir adelante lo más pronto posible.
9: Pues sí, lo más pronto posible.
8: ¿Ok?
9: Uh-huh.
8: Bueno, entonces, mi querido hermano, pues usted ya sabe dónde estamos.
9: Sí, bueno, muchas gracias.
8: Y cuando usted quiera, estoy para ayudarlo, no tiene nada que agradecer. Gracias por su llamada y que Dios lo bendiga.
9: Pues igualmente.
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8: Bueno, mis queridos hermanos, estamos llegando ya al final de nuestro programa, dándole las gracias a todas las personas que nos llamaron. Que estén muy bien, que pasen un buen día y que el Dios Padre Todopoderoso los bendiga.
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0: señor.
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3: Hola, ¿qué tal, amables amigos? Con el gusto de saludarlos y con ánimo de lunes, estamos iniciando una nueva semana. Muy contentos de estar compartiendo con ustedes este espacio, enlazados en todas nuestras estaciones de Organización Radiofónica Tamaulipeca, para traerles el resumen más completo de lo acontecido a lo largo del fin de semana. Pero también hay mucha historia que está por escribirse, agenda que hemos seleccionado para compartir con ustedes en este espacio. Así que quédense con nosotros. Esto es ORT Noticias en los deportes. Comenzamos con información de la Liga de Expansión. Los resultados de este fin de semana, la jornada número 2. Dorados vence 2-0 a Lebrija como visitante. Mineros le gana 3-1 a los Coyotes de Tlaxcala, mientras que Correcaminos, que aun y cuando empezó perdiendo este partido en el estadio Marte Regómez ante poco más de 2,000 aficionados, dominaba, tenía la posesión del balón, tenía las mejores opciones y lo pudo rubricar con las modificaciones que mandó Gabriel Pereira al terreno de juego en la segunda mitad, venciendo con goles de Alan Ruiz y 2 de la Cobra Mendoza al Tepa. 3-1 gana Correcaminos, está en cuarto lugar de la tabla general. Durango, por su parte, gana otro partido de visitante. Los Alebrijes vencen 1-0 al equipo de La Paz, esto en la cancha del estadio Guaycura. Mientras tanto, Cruz Azul y los Venados empataron a 1. Chivas le gana 1-0 al equipo de La Jaiba. Los Piratas en el Luis de la Fuente vencen 1-0 a los Ates del Morelia. Y finalmente, los Leones Negros, el próximo rival de Correcaminos, este próximo jueves ya será en el estadio Jalisco, derrotan como visitante 2-0 al equipo de Cancún. En la Liga MX, los resultados completos de este fin de semana, la jornada número 3, que con esto se tiene porque viene la Leagues Cup. Ya de hecho el día de mañana arranca este torneo entre la MLS y la Liga MX. Por lo pronto los resultados: Puebla y el equipo de las Chivas Rayadas de Guadalajara empataron a 1. Atlético San Luis y Tijuana empatan a 0. Es el único partido que no tuvo goles en esta jornada tercera de la apertura 2026 del máximo circuito. Goleada de 5-1 de los Pumas ante los Bravos de Juárez, esto en la cancha de Ciudad Juárez, y con esto le dan las gracias a Pedro Caixinha, entrenador del equipo de los Bravos. Por su parte, sorprenden los Gallos Blancos, 3-2 a los Tigres, mientras que los Rayados del Monterrey como visitantes le ganan 2-0 a los Rojinegros del Atlas. Victoria de León 1-0 ante Pachuca en duelo de la multipropiedad, los dos pertenecen al mismo dueño. Por otro lado, Atlante sorprende a la Máquina Celeste y en el Estadio Azteca venciéndolo 3-2, es la primera derrota desde que llegó Joel Wiki a dirigir a este equipo, donde quedó como campeón y también campeón de campeones. Bueno, pues 3-2 gana el equipo del Atlante. Goleada de 3-0 de las Águilas, esto en el Estadio Azteca el día de ayer por la tarde ante Santos Laguna, y también goleada de los Diablos Rojos del Toluca, que le quitan el invicto a los Hidrorrayos de Necaxa, 3-1, esto en el Nemesio 10. Muchos goles se anotaron este fin de semana. Por otro lado, hoy concluye la Liga Femenil en su jornada número 1. Será con los siguientes partidos: Atlante, las Potrancas estarán recibiendo a las Centellas del Necaxa, mientras que las Guerreras del Santos Laguna estarán enfrentando como locales en la Comarca Lagunera a las Águilas del América. En los deportes, con ánimo de lunes, José Vélez Azar.
2: Buenas.

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2: Manda cachanca cachara catungua guasara cataita cayacama hasamandui hasamandui catanda cachira mandu. Hoy ser un día muy bonito, muy bendecido por papaito Dios, por mamaita Luna y bendecido por el papá Sol, para que todos ustedes en este día bonito encuentren la felicidad, encuentren la suerte, la solución a ese la problema que usted no ha podido la solucionar. Hoy día bonito, es día dos iluminaciones, dos bendiciones, dos ayudas, dos sanaciones, dos caminos para que usted encuentre la pasaporte a la felicidad, el camino al éxito, a la prosperidad. ¡Ay, chamanda!

la dinera no rinde a tus manos. Te guitoto, guitota. Ser hombre, mujer, que aquí Ciudad Victoria y todo a su alrededor. La cosecha se pierde, animalito se muere. Tu restaurante, la cantina, la bar, la venta de la cerveza ya no tiene clientela. O tu familia, oh, Samanda Cataramandú. La familia está enfermo, la familia está enferma. El hijo, la hija, le da ataque, le da derrame cerebral, le da pérdida de memoria, le padece la diabetes. Oh, Chamangua Cataramandú. Yo la indio, Chamanduí, yo la indio. Te invito si sufres de la hipertensión, ese hombre que está enfermo de las próstatas, que padece de hígado graso, que la vista mantiene la borrosa o que hay la pérdida del sueño. Mucho joven, mucha mujer, mucho hombre, mucha bonito, no duerme de noche, Dios mío bendito. Su mente mantiene pensando cosas feas. Vista borrosa, oh, Chamandaguatú, artritis, reumatismo, gota, cabeza, cuello, brazo, ¿te duele usted? Indio te ayuda, indio te da solución, indio tiene medicamenta de hierba, de corteza, de raíz, de bejuco, que traer de trapecio amazónico para todos ustedes, para que usted pueda la curar. Para que usted pueda la sanar. Y adiós a enfermedad. Adiós a sufrimiento. Adiós a ese dolor. Chasca.

Playa Camaguandey. No olvide, si usted ya ha ido con otras gentes, ha visitado otras las personas y no ha visto solución, va a llamar por la teléfono en este momento. Cuando usted llame, yo aquí estar para recibir llamado y leerte las tonacú. 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Una vez más, Huitoto, para que llame toda la gentecita.

0: Hola, la pajarita, llame para que hoy mismo usted, huitoto, huitota, le diga adiós mala suerte, adiós enfermedad, adiós enemigo oculto, adiós toda sufrimienta. Aracata y samandaita, kayakanti, pirca guandey, casara guandey. 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Huitoto, problemas de la suerte, problemas del amor, problemas de la salud. Vamos a recibir testimonias.
1: Alzai Samanda Purapilla Cachanta Casurabandú. Me dice el señor Don Wilson que está muy enfermito de sus ojos también, que se le pone mucho los ojos rojos y que está muy desesperado. Amigo, esto es la hipertensión. Por eso a usted tiene los vasos sanguíneos rotos. Sí, hijito lindo. Yo te voy a recomendar que es muy importante que usted venga urgentemente con yo, porque te voy a dar tratamiento y usted saber que el tratamiento para tus ojitos ser delicado, porque es los diamantes del hombre, los ojitos, tan san san, san saramandú, san samanda, para cataiga guandey. También te digo algo, mi querido Huitoto. Usted tiene efectivamente mucho dolor al caminar. Esto es postura o inflamación que usted viene sufriendo. Por eso te recomiendo de que me visite para que pueda darte una buena bendición, porque tiene mala circulación y tiene la tiroides baja. ¡Oh, Samandú! ¡San Samanda Pirca! ¡Uyucaspica Saraguandey! Atención a la señora Sandra. Amiga Sandra, tu esposo no anda con ninguna otra guitota. Él no tiene amante. No esté peleando en tu casa con el papá de tus hijos, con el hombre que te ama de verdad, el hombre que sí te quiere, guitota. Deja esa peleadera, que eso trae mala suerte, trae tristeza, trae energía negativa, vida. Tu esposo es un hombre fiel, es un hombre trabajador que te ama con todito el corazón. En vez de estar peleando, prepárale sus enchiladas, sus buenos tacos, su buen lunch, porque él se parte el lomo para ti, tus huitotos. No te dejes confundir por tu vecina Aurelia, que es una envidiosa, que solamente quiere dañar tu matrimonio. Vení rapidita, porque yo te voy a dar un amuleto, una contrapoderosa, para que aleje las envidias de esas huitotas que quieren dañar tu matrimonio. Te lo dice el indio del trapecio. ¡Uy, chamangua pura canchi! ¡Guachacatingua, guasaraguate! Al señor Pastrana, amigo Pastrana, escúcheme, Humberto. Yo sé que usted está muy triste porque tu hija se casó con un hombre que le da muy mala vida. La golpea, la maltrata y tu hija no se quiere regresar. Huitoto, ese

0: porque te soy honesto, te soy sincero. Tu Huitota no es feliz porque a ella te la quitaron con brujería. Ese hombre se llevó a tu hija con energía mala, por eso ella no se puede quitar de este hombre que no le conviene. Rápido, te espero aquí, casita mía, y en menos de 72 horas, tu Huitota, Huitoto, va a estar aquí en casita de usted. Chasca, ancha manda, ancha cachiri, y chacacharamangua, cacharagatara, andala, catira, guandé. Vamos con la testimonia, mis Huitotos.
1: Ante los ojos de Dios, tenemos una hermanita el día de hoy. ¿Cómo es su nombre, madre mía?
2: Amelia.
1: Amiga Amelia, ¿qué sufrió usted cuando vino con el maestro?
2: Sí, tenía así enfermedad.
1: ¿Qué enfermedad sentía? ¿Qué sufría?
2: Dolor de estómago y todo el cuerpo.
1: ¿Cómo le ayudaron los maestros aquí?
2: Ya más o menos, ya siento bien.
1: ¿Se siente muy bien?
2: Sí.
1: ¿Ya puede trabajar, ya puede comer, no le duele su estómago, no le duele su cuerpo?
2: Sí, más o menos, se siente otro poquito, pero ya no mucho.
1: ¿Ya no es como antes?
2: Ya no.
1: ¿Cuál es la recomendación para la gente que nos escuche?
2: La gente, pues, ya pueden venir aquí también.
1: Que vengan, que se acerquen, ¿verdad?
2: Sí.
1: Qué palabra más linda, Amelia. Entonces, ¿vale la pena que la gente venga con nosotros o que no venga?
2: Sí, que vengan, porque así van a saber qué es lo que tienen.
1: Así se van a poder curar,
2: sí.
1: Van a poderse aliviar, van a poder estar bien, ¿verdad?
2: Sí.
1: Diga, Señor.
2: Señor.
1: Gracias te doy.
2: Gracias
1: por esta bendición.
2: Por esta bendición.
1: Bueno, Amelia, que Dios te bendiga, ¿ok?
2: Sí.
0: La testimonia bendita. La testimonia milagrosa, la testimonia divina que viene de alto de la trapecia amazónica. Gente que anteriormente estaba enferma, hoy da gracias a hablar con Yola India, con este Huitoto de trapecio amazónico. Sigo contestando los mensajes de la WhatsApp. No olviden, papelita, lapicita a la mano. Papelita y lapicita a la mano para que escriba la teléfono. Cuando usted llama, yo indio contestar para leerte la carta indígena, para leerte el tonacú de la buena suerte, decirte presente, futuro, pasado, por qué no encuentra trabajo, por qué no es feliz amor, por qué vive en fracaso, miseria, yo darte solución a tu problema. Uy, sacanta cacharacatú, racasanta cataramandica saraguandey. Señor Alejandro, hágame favor, usted venga con tu esposa, porque en tu casa hay peleas con tus hijos. En tu casa viven enfermos. Usted perdió el empleo y no ha pagado las rentas. Ay, Dios mío bendito, usted está sorprendido porque nunca había pasado esto. Amiga, tu esposa, tu amigo, tu esposa llama a la socorro. Señora que escucha la programa, en la primer maceta de entrando a casa tuya, levanta esa maceta, ahí va a encontrar unas medallas, unas monedas y otras cosas que no puedo decir. Recoge eso con una escobita, un guante, y mañana a las 9:00 a.m, yo espero aquí para decirte quién te hizo brujería. Dios bendiga, vamos con testimonio.
3: Hola, mi nombre es Marisol. Yo era una estudiante con las mejores calificaciones. Estaba casi a punto de terminar mi carrera universitaria. Realmente era yo la mejor estudiante. Pero de repente un día no sé qué pasó. Todo me empezó a ir mal. Mis calificaciones bajaron. Peleaba con mis compañeros. Esto me ocasionó también problemas en mi casa, ya que mis padres se disgustaron conmigo por mis malas calificaciones. Ellos me preguntaban qué era lo que me estaba pasando, si siempre había sido yo un excelente estudiante y por qué ahora iba tan mal. Cuando yo lo fui a visitar, él me comentó que yo tenía un mal. Él me ayudó y ahora puedo decir que gracias a él terminé la carrera universitaria. Ya me gradué con mejores calificaciones. Sin él, yo me hubiera perdido en el camino y no hubiera podido terminar mi carrera.
0: Anda, cachira guandú. Bueno, mis Huitotos, les recuerdo que todo el problema en la vida tiene la solución, toda la enfermedad la curación. Y hoy le corresponde en este momento al señor Otto.

0: 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Todo guste aquí Ciudad Las Victorias.
1: 8 en la 34.
0: 100 en la 10, la 47, la 50, guitoto, guitota. Te repito la teléfono pa' que cada uno te guste. Al llamar, recibe lectura de Tonacu, que es en la carta a la baraja.
1: 8 en la 34.
0: 100 en la 10, la 47, 50. Dudas, problemas, enfermedad. Te repito, guitoto. 8 la 34, 100 la 10, la 47, 50, guachamanda pura pía, taluega, taluega, taluega.
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0: Sí, señor.
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